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6: 6:43 p.m.
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10: Muy buenas noches, 7:01. Arrancamos 60 minutos con los 70. Vamos hasta las 8 de la noche y vamos a comenzar escuchando música del grupo Carpenters, Superstars 1971.

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1: 7:49 y ya estamos en el último bloque de 60 minutos con los 70, pero no me quiero despedir sin antes saludar a Marisela y a Margarita que nos están escuchando, fieles oyentes de la radio Láser 92.9 y también de ese programa. Margarita, saludos también a su hermano que ha venido de visita al país. Ella nos pedía música de Chic, I Want Your Love, viene también, y Marisela me pedía música de Alan O'Day, Undercover Angel. Así que me despido con estas dos canciones. Nos escuchamos el día de mañana.

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5: Muy buenas noches, amigos. Bienvenidos a Arquitectura y Urbanismo. 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Y nos acompaña hoy Edgar Granados, a quien le damos la más cordial bienvenida, como siempre, los primeros lunes de mes.
6: Gracias, Jorge, por siempre abrirnos las puertas. Un saludo para todos los oyentes. Ojalá no estén cansados de oír mi voz,
5: ¿verdad? No, para nada, hombre. Si los temas son importantes. Y hoy está súper interesante porque el tema de hoy es cuando un metro no es solo un metro.
6: Sí, sí, sí.
5: A ver, ¿cómo es eso?
6: A ver, es que de repente pensando qué podíamos platicar para este programa, me puse a pensar en que pudiéramos hablar de los errores que se pueden producir cuando estamos hablando de una topografía descuidada, ¿verdad? Uh-huh. De un manejo de datos descuidado. Entonces, realmente el país hoy por hoy está desarrollándose en una línea de proyectos que, digamos, difícilmente los hemos visto en los últimos años y difícilmente los veremos en los años futuros, ¿verdad? Estamos hablando de proyectos del Tren del Pacífico, del Metro Cable, del Aeropuerto del Pacífico. Son proyectos de gran envergadura que, como te decía, teníamos años de no ver y que demandan tener mucho cuidado en el control topográfico, geodésico y cartográfico de la ejecución de estos proyectos, porque un pequeño descuido y esto va a producir un desastre, pues, ¿verdad?
5: Pero, ¿y eso entonces cómo se hace esta planificación desde el principio? O sea, primero tiene que entrar el experto en topografía y geodesia también.
6: Sí, sí.
5: Obviamente para desde ahí se comienza la planificación de estas grandes obras.
6: Sí, correcto. Platicábamos con producción antes de entrar al programa que realmente es un tema de lo que los americanos llaman el know-how, uh-huh, ¿verdad? Porque al final del día, estos proyectos de mediana y de gran envergadura que tenemos que enfrentar hoy por hoy en El Salvador necesitan de diferentes, digamos, ramas, que una de ellas es, por ejemplo, el equipo de medición, por decir algo. Y entonces con producción hablábamos y decíamos, pues sí, pero el equipo se compra, ¿verdad? O se lo mandas a pedir o con un dealer aquí local. Pero al final del día lo que importa es poder tener el conocimiento bien fundamentado de lo que estos proyectos demandan. Entonces, el paso cero, si lo queremos ver como eso, es primero saber de los retos que involucran este tipo de proyectos, porque no estamos hablando de mediciones de tierra relativamente pequeñas o de un par de metros de calle. Aquí, si lo queremos ver, el verdadero reto es que, como siempre digo, la topografía es terraplanista. Para alguien que trabaja en topografía de manera exclusiva, la tierra siempre es plana. Pero estos proyectos de mediana a gran envergadura involucran grandes extensiones de terreno. Por ejemplo, qué sé yo, el famoso proyecto del Tren del Pacífico es desde La Unión hasta Cajutla. Estamos hablando de 200 kilómetros de longitud. Uh-huh. Por ejemplo, estuvimos un tiempo en un proyecto en la caldera del agua de Coatepeque, perdón. Entonces, estamos hablando de 90 kilómetros de vías que hay ahí. El famoso proyecto de Metrocable que se está implementando son líneas que pasan por varios kilómetros de longitud. Entonces, cuando ya son extensiones así de grandes, ya no se puede enfrentar el proyecto partiendo de la base de que la tierra es plana. Uh-huh. ¿Ya? Ahí sí ya comienzan a afectar cosas como la curvatura de la tierra. Uh-huh. ¿Cuánta gente, digamos, del rubro está preparada para poder pensar en una tierra no plana, ¿verdad? Porque arquitectos, ingenieros, hemos sido formados en nuestra carrera base pensando que la tierra es plana. AutoCAD, el espacio de trabajo de AutoCAD es plano. Siempre uh-huh. es coordenada X, coordenada Y, coordenada Z. Pero en estos proyectos de mediana a gran envergadura, ya comienza a aparecer otra rama que es parte de los servicios y el eslogan de Alpha Geomatics, que es la geodesia. Y ya cuando hablamos de geodesia, la cosa se pone seria, porque la geodesia es muy matemática, la geodesia es muy abstracta, la geodesia, pero al final del día es justamente la rama de la geomática que nos va a permitir decir, ¿querés hacer un metrocable de 6, 7, 8, 9, 10 kilómetros? Ya no podés asumir que la Tierra es plana, porque si asumís que la Tierra es plana, ese metrocable va a ir a parar a otro lugar, no a donde debería de parar.
5: ¿Tan así?
6: Sí, por supuesto que sí. Yo siempre le pongo el siguiente ejercicio mental a la gente. El reto de la geodesia es el siguiente. Si ustedes, por ejemplo, tienen un cilindro, ¿verdad? Un cilindro de papel, y cortan el cilindro de papel y desdoblan el cilindro de papel, obtienen un rectángulo. Uh-huh. Si ustedes tienen un cono, por ejemplo, un gorrito de cumpleaños, ¿verdad? Y a ese gorrito de cumpleaños le pasan un tijerazo y desdoblan el cono, lo que va a aparecer es un medio círculo. Uh-huh. Pero pensemos en el siguiente caso. Todos hemos jugado con estas pelotas plásticas de Acora. No sé cuánto valdrán ahora, pero uh-huh. en mis tiempos valían una Acora. Uh-huh. Entonces, se nos pincha la pelota y decidimos cortarla. Al cortarla, no tenemos una figura plana, tenemos dos cascarones. Uh-huh. Y si decidimos seguir cortando, no tenemos tampoco una figura plana, tenemos cuatro cascarones. Siempre hay una curvatura. Entonces, uh-huh. el reto de pasar algo esférico a plano no es tan sencillo. No es tan sencillo. Y entonces, si no cuidamos el hecho de que el pasar las cosas de redondo a plano es una labor bastante delicada, La verdad es que sí se producen ese tipo de fenómenos en los que las cosas van a parar a otro lado, porque la Tierra no es plana. La curvatura de la Tierra afecta hacia dónde van las cosas. Por supuesto que sí.
5: Es que yo me estoy tratando de imaginar cómo y todavía me cuesta. Vamos a regresar en un minuto.

0: 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Estamos de regreso en Arquitectura y Urbanismo. Es que, Edgar, o sea, es bien difícil, como, así como vos decís, imaginarse esas cosas.
1: Sí.
0: Porque si yo veo el metrocable, porque estamos hablando de eso, y yo me voy a subir aquí, y entonces quiero llegar a aquel punto que está allá, pues yo tengo que seguir recto, pues.
2: Sí, pero porque partís de la concepción de que la Tierra es plana.
0: Ajá.
2: Pero lo cierto es que si vos trazás dos puntos, digamos, sobre una esfera, y los unís con una línea sobre la esfera, y luego esa línea la desdoblás, te vas a dar cuenta que esa línea no tiene la misma longitud.
0: Es cierto.
2: Ah, ¿verdad? No, es que soy todo un pedagogo para explicar. No, pero fíjate que es bien interesante porque, a ver, me voy a echar un poquito de flores aquí. A mí la geodesia es la rama de la geomática que más me gusta, porque es abstracta, porque es matemática. Y demanda esto, o sea, cómo dicen que Richard Feynman, un divulgador científico de Estados Unidos, decía: si no le puedes explicar las cosas a tu abuelita, realmente no las entendés. Entonces, por supuesto que la geodesia tiene un montón de fórmulas y una cosa ahí súper compleja, pero cómo hacerle entender a nuestros amigos oyentes que el hecho de que la Tierra sea redonda puede hacer que las cosas vayan a parar a otro lado. Dibujen una línea sobre una pelota y piensen si esa línea puesta sobre una hoja de papel tendría la misma longitud. No la tendría.
0: No la tendría.
2: No la tendría. Entonces, el pasar la Tierra de redondo a plano es complicado. Y estos proyectos de mediana a gran envergadura demandan estar en la jugada de que no se te vaya a escapar algo. Y eso es que aquí estamos hablando de un componente en planta, por decirte algo, ¿verdad? El tema de elevación en la geodesia, esas ya son otras ligas, pero eso sí ya es.

0: estudiar, digamos, las elevaciones en la Tierra. Pero es tan abstracta que en lugar de ponerse a estudiar las elevaciones, estudia el campo gravitatorio terrestre. Y uno dice, ¿y por qué? Ah, muy sencillo. Porque cuando nosotros queremos medir una elevación, la medimos en el sentido de la vertical, ¿ya? Uh-huh. ¿Y qué es el sentido de la vertical? El sentido en el que caen las cosas. ¿Y por qué caen las cosas? Por la gravedad. Uh-huh. Entonces viene la geodesia y dice, ok, ¿quieres saber cómo estudiar las elevaciones? Primero estudia la gravedad. Porque la gravedad determina el sentido en el que caen las cosas, por tanto, el sentido en el que se miden las elevaciones, y así vas a poder determinar las elevaciones. Esas ya son otras ligas de conocimiento realmente.
1: Sí, porque a mí ahorita ya no sé.
0: No, ahorita.
1: Estoy abrumado.
0: Sí, no.
1: Pero la siguiente pregunta es, entonces, si la línea esa que has trazado en el globo terráqueo.
0: En la pelota, digamos.
1: En la pelota. ¿Cómo haces entonces para que la longitud de la pelota quede reflejada perfectamente en un plano que es de dos dimensiones?
0: Ahí es donde entran los famosos sistemas de proyección, ¿ya? Que los sistemas de proyección es hacer el ejercicio matemático de pasar de redondo a plano. Uh-huh. Pero como es muy difícil pasarlo todo de redondo a plano, entonces vamos por partes. Y por eso es que cada país tiene lo que se llama un sistema de referencia de coordenadas. Uh-huh. O sea, una especie de fórmulas que convierten lo redondo a plano para ese país en particular. Uh-huh. De hecho, por ejemplo, hay países, los más grandes como Rusia, Estados Unidos, Chile, Argentina, que son tan grandes que es dificilísimo pasar todo el país de redondo a plano. Entonces tienen lo que se llama varios sistemas de referencia de coordenadas. Uh-huh. ¿Ya? O sea, un mismo país se pasa de redondo a planos a trozos. Eso es. Y esto que parece tan abstracto realmente es algo que existe desde la edad del Renacimiento. Una de las proyecciones más populares que existe es la proyección de Mercator. Uh-huh. Que Mercator, como yo le digo a la gente, estoy casi seguro que era un desocupado de la Edad Media, porque claro, alguien que no paga recibos, alguien que no tiene que lavar trastes y que no tiene que lavar ropa, se dedicaría a pensar, ¿cómo paso la Tierra de redondo a plano? Uh-huh. ¿Verdad? Uh-huh. Entonces, la proyección de Mercator es una de las más populares. De hecho, por ejemplo, cuando nos metemos en Google Maps y que vemos el mapa de Google Maps en la web, ese mapa de Google Maps está en proyección Mercator. Y Mercator hizo las fórmulas matemáticas allá como por el año de 1500, uh-huh. ¿Verdad? O sea, estamos hablando de hace bastantes años ya. Está la proyección Lambert, que de hecho es la que ocupamos aquí en el país. Que Lambert lo que imaginó fue, ¿qué pasara, por ejemplo, si es sencillo desenvolver un cono? ¿Qué pasara si yo imaginara envolver a la Tierra con un cono? Y luego ese cono yo lo desdoblo. Uh-huh. Entonces, la forma en la que funcionan los sistemas de proyección es, en palabras sencillas, es como esto. Tenemos a la Tierra con sus continentes e imaginemos que en el centro de la Tierra hay un foquito. Uh-huh. Hay un foquito. Entonces, envolvemos a la Tierra con una figura que es fácil de desenvolver, como por ejemplo un cilindro o con un cono, y lo que hacemos es encendemos el foquito. Y la sombra que proyectan los continentes en el cono o en el cilindro, eso es lo que calcamos y después desdoblamos. Así es como funciona.
1: Ajá. Es como una cámara oscura que se proyecta la imagen adentro de este espacio y se calca.
0: Así es, uh-huh. Correcto. Solo que el centro, digamos, que ilumina, por decirlo en palabras sencillas, está dentro de la Tierra, uh-huh. Y por tanto la sombra que se proyecta es la sombra de los continentes.
1: Y entonces, bueno... Y eso te permite sacar medidas.
0: Eso permite sacar medidas.
1: Vaya, pero entonces quiere decir que las grandes obras que vemos, por ejemplo, la carretera panamericana, uh-huh. Tiene que haberse hecho con este sistema.
0: Fijo, sí. Fijo, no, sí, 200% sí. Porque si no haces eso y decís, como decías en la sección pasada, démosle derecho, uh-huh. No, eso termina cayendo en otro lado. Termina. Qué terrible. Sí, sí. Por eso que te quería titular esta entrevista de ahora como cuando un metro no es solo un metro, porque cuando estamos midiendo los terrenos, digamos, de pequeños, que son

0: de personas naturales o donde uh-huh. se desarrollan proyectos de torres de apartamentos o colonias, ahí no sentimos la curvatura de la Tierra. Uh-huh. Ahí, o sea, sí está, pero no es significativa. Uh-huh. El problema es cuando ya queremos enfrentar proyectos de gran envergadura o de mediana envergadura. Ahí sí la cosa se pone un poco más seria.
1: Pues, ¿qué podríamos considerar como un proyecto de mediana envergadura?
0: Un proyecto que por lo menos tenga quizás unos 5 kilómetros en adelante. Uh-huh. ¿Ya?
1: ¿De longitud?
0: Sí, de área de influencia. Ya, podría ser área, por ejemplo, o podría uh-huh. ser longitud.
1: Ahí sí ya se tiene que... O sea que si es una planificación del desarrollo de una nueva ciudad, por ejemplo, uh-huh. que tenga esas características,
0: sí.
1: se diseña en base a la curvatura de la Tierra.
0: Sí, así es.
1: Para
0: así.
1: Poder... Porque entonces si no lo hace así, los lotes quedarían a saber por dónde.
0: Es que no te pegarían las medidas, uh-huh. porque los has planificado en un papel plano, uh-huh. pero en la tierra los estás queriendo poner. O sea, piensen en esto. Creo que tu pregunta es interesante porque nos lleva a otro ejercicio mental. Uh-huh. ¿Qué pasara, por ejemplo, si yo imprimo el lote de mi casa en una página de papel bond tamaño carta? ¿Verdad? Podríamos dejar tarea en el programa. Entonces... imprimo el lote, la parcela de mi casa en un papel bond tamaño carta, y ese lote yo lo quiero pegar a una pelota. Sí o no que se va a arrugar. Uh-huh. ¿Ya? Eso es justamente lo que pasa en la realidad. Si yo en extensiones, digamos, de 5 kilómetros en adelante, no comienzo a considerar de que la curvatura de la Tierra existe, va a ser como querer agarrar algo que yo he dibujado en 2D o en una tierra plana y querer acoplarlo en una pelota que es la Tierra, uh-huh. y por tanto como lo plano y lo redondo no coinciden, si se hace un mal trabajo, entonces me voy a ver forzado a arrugar el plano para que me pegue, y en el momento en el que lo arrugo, ya las medidas ya no pegan.
1: Wow. Hacemos una nueva pausa y ya regresamos.
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1: Estamos de regreso en arquitectura y urbanismo. Vaya, pero y entonces, ¿cómo sabe el profesional de la arquitectura y la ingeniería que se debe tomar en cuenta estas consideraciones cuando estás diseñando un proyecto grande? O sea, con un aeropuerto me imagino que es igual, ¿verdad? Tenés que basarte en esa información geodésica.
0: Sí, y de hecho, fíjate que estaba pensando yo que hemos hablado todo el programa de proyectos que están encima de la superficie terrestre. Esos proyectos, de alguna manera, se podría decir que son de los más, entre los más difíciles, los más sencillos. Porque al final del día, tú por encima de la superficie puedes terminar reorientándote o corrigiéndote, si lo quieres ver así, como si fuera, a través de equipos como GPS o incluso antes de que existiera el GPS, lo que hacían los topógrafos y geodestas era orientarse con las estrellas, o sea, tenés referencia. Uh-huh. El verdadero reto, aquí no se ha dado, pero el verdadero reto es cuando trabajas por debajo de la tierra. Uh-huh. Por ejemplo, túneles de metro. Imagínate, por ejemplo, vamos a hablar de un proyecto que para mí es... Yo digo, hay unos días en los que digo, me hubiera gustado estar ahí, hay otros días en los que digo, mejor que no haya nacido por esos lados. Uh-huh. El famoso Eurotúnel, el túnel que une abajo del Canal de la Mancha, Londres con Francia. Uh-huh. ¿Ya? O sea, está uniendo dos placas, digamos, geológicas, uh-huh, por debajo del mar. Y los ingleses y los franceses hicieron un acuerdo. El acuerdo es, vos venite de Londres para la mitad y vos venite de París para la mitad. Y pasaron los meses, y ambos equipos de trabajo, uno por un lado y otro por otro, tuvieron que tener el cuidado de ir digamos, haciendo estos cuidados que hemos estado haciendo, porque si uno se desviaba, jamás se iba a encontrar con el otro.
1: No, hombre.
0: Ese es el verdadero reto cuando estás trabajando debajo de la tierra, porque debajo de la tierra, ¿cómo sabes tú que va bien? No lo sabes. Uh-huh. Y dice la historia que ese Eurotúnel logró, digamos, cerrarse en 1994. Fíjate, aquí está el dato. Uh-huh. Con un error, 50 kilómetros de túnel, 50 uh-huh kilómetros de túnel. Esto sería algo así como ir de Santa Tecla a Sonsonate tuneleando, uh-huh, ¿verdad? Solo que un equipo entra por Santa Tecla, uh-huh, y el otro entra por Sonsonate, uh-huh, debajo de la tierra, sin poder ver lo que hay encima. Y teniendo toda una columna de agua de encima, ¿verdad? Y dicen los datos aquí en internet que luego de excavar, ¿verdad?, cada uno por su lado, lograron encontrarse con 36 centímetros de error, uh-huh, en horizontal y 5 centímetros de error en vertical. Imagínate. Claro. Sí. ¿Cómo es eso posible? Teniendo en todo momento el cuidado de decir, la tierra no es plana, la tierra no es plana, la tierra no es plana.
1: ¿Y con la diferencia, cómo la manejaron, ese error?
0: No, pero 36 centímetros en un túnel que podrá tener...
1: Ah, de 50 kilómetros, o sea, es como...
0: No, en el ancho, digamos, o sea, qué sé yo, el Eurotúnel tiene, creo que tiene un carril a cada lado comercial más un carril, digamos, industrial. Uh-huh. O sea, estamos hablando de por lo menos un ancho de qué, unos 100 metros de ancho. Uh-huh. Entonces, 50 kilómetros de largo, 100 metros de ancho el, uh-huh, túnel. Y equivocarte solo por 36 centímetros.
1: Ah, sí, pues cabal.
0: Es una nada.
1: No, pues sí.
0: Es una nada. Entonces, esas son las cosas que hay que ir cuidando, ¿verdad? Diferente es, por ejemplo, un caso de estudio inverso, le podemos llamar, que es el de la línea 12 del metro de la Ciudad de México, uh-huh, que básicamente no se tuvieron los cuidados geodésicos de los que estamos hablando, y esto produjo desgaste en los rieles, la curvatura de los radios de trenes no daban, y esto obligó a básicamente cerrar la línea, hacer reparaciones millonarias y ver qué pasó, pues, y la razón es que no hubo cuidado geodésico. Es bien delicado.
1: Y entonces quiere decir que esa línea en México no pegó o se desgastó por la posición en la que estaba. ¿Cuál fue? ¿Qué fue?
0: Es no asumir que la tierra es curva. Ajá. ¿Verdad? Es no asumir que la tierra es curva y que por tanto, digamos, los radios de giro que estaban tal vez diseñados en un papel 2D, en un plano, uh-huh, 2D, cuando se ponen en campo ya las cosas ya no pegan. Claro, es que en lo pequeño no se nota, se nota cuando lo ves en lo grande.
1: Y entonces, pero ahí no alguien no se dio, nadie se dio cuenta, decir, creo que esto no va a pegar.
0: Es que eso es lo complicado. Eso, uh-huh, es lo complicado. Alguien que no esté en la jugada no lo nota. Es como, por ejemplo, me suelen hacer mucho esta pregunta en clase. Me dicen, ¿cómo se llama? Me dicen, ¿cómo sabe uno que un equipo está descalibrado? Y yo le digo a la gente, uno no lo sabe. La única forma de saber que uno anda trabajando con un equipo malo es que haya alguien con un equipo similar haciendo lo mismo que uno anda haciendo. Uh-huh. Y entonces ahí es donde básicamente cuando las cosas no pegan entre esos dos equipos, dicen, es que uno de los dos equipos anda descalibrado. O sea, es tener un montón de controles, ¿verdad? Y por eso decía hace unos minutos, hay proyectos en los que uno dice, puchica, hay gloria en esos proyectos, pero también hay sufrimiento. Uh-huh. Hay sufrimiento.
1: Sí, porque son demasiado grandes y necesitan una precisión milimétrica.
0: Sí, o sea, es la responsabilidad de la topografía es grande. La responsabilidad de la topografía es grande, porque ya deja de ser topografía, ya comienza a ser geodesia en estado puro.
1: Hacemos una nueva pausa, regresamos con más en arquitectura y urbanismo.

0: 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Estamos de regreso en Arquitectura y Urbanismo. Y entonces, de plano, Edgar, que esas inconsistencias de centímetros, ahí sí que eso sí cuesta millones, como bien decís, ¿verdad?
1: Sí, por supuesto que sí. Lo que pasa es que si nos ponemos técnicos, que no lo quiero hacer, el problema es que el error se propaga. Es decir, un poquito que te equivoques aquí, en la gran longitud, se termina ampliando y se vuelven metros de error. Hay que ir cuidando lo pequeño para que lo grande se cuide solo.
0: Vaya, y entonces, digamos que en proyectos grandes y quizás un aeropuerto necesita este tipo de estudio.
1: Sí, sí, sí, por supuesto que
0: vaya,
1: sí.
0: Entonces, si un aeropuerto necesita ese tipo de estudio y yo voy a hacer la firma que lo va a diseñar, entonces, ¿qué tengo que conseguir primero? ¿O quién me da esa información? Es decir, dentro del paquete del quien lo va a hacer, ¿tiene que incluir ese tipo de estudio? ¿Cómo se genera esa dinámica?
1: Sí, bueno, ¿quién te lo va a dar? Alfa Geomatics.
0: ¿Cómo no?
1: Pero digamos que desde un punto de vista general, sí se necesita alguien que sepa los cuidados que hay que tener. Yo suelo decir algo muy coloquial, que es que así como es el sapo, así es la pedrada, ¿verdad? O sea, si tú sabes que van a hacer un aeropuerto, desde el momento cero en el que se te ha considerado para el tema del proyecto, digamos en nuestro caso, desde el punto de vista de la topografía, tú tenés que tener todos los cuidados, porque si no lo haces bien desde el momento uno, hay una consecución de efectos que terminan saliendo ya cuando el proyecto está en ejecución. Entonces, yo creo que al final del día, como también decimos coloquialmente, Dios los hace y esta gente se junta, porque un aeropuerto no se lo van a dar a una firma cualquiera, y esta firma cualquiera también no va a tener proveedores cualquiera, tiene que hacerse de un equipo técnico, ¿verdad? Que esté al nivel de los proyectos que la firma maneja. Entonces, creo que aquí en el programa has tenido a Leonel Avilés, ¿verdad?
0: Sí,
1: la gente de León Sol, o sea, son firmas de arquitectura en el país, grandes, sólidas, de mucha tradición, y que nosotros somos la topografía de ellos. Nosotros somos, o sea, así como manejan los proyectos, la envergadura de proyectos que ellos manejan, saben que necesitan proveedores de esa. Y entonces, mucho de lo que la gente nos suele decir en Alfa Geomatics es que yo con ustedes me siento confiado de que saben lo que están haciendo. No por gusto tengo el máster y me sigo formando y aprendiendo y todo lo demás, porque estos proyectos sí demandan estar al nivel. Yo comentaba con producción antes de entrar al programa de que, como estos proyectos aparecen una vez cada 1000 años, ¿verdad? No hay empresas nacionales que tengan la capacidad total de poder asumir la responsabilidad. Entonces, viene mucho extranjero, empresas mexicanas, empresas colombianas, empresas gringas, etcétera, etcétera, etcétera, que para ellos esto es el día a día, ¿verdad? En sus países, con una extensión territorial muchísimo más grande que la de El Salvador, es como, wow, un proyectito más, ¿verdad? Pero esta gente, lo que sí hemos percibido es que espera encontrarse localmente con gente que esté al nivel de ellos. Y por suerte nosotros en Alfa Geomatics, que somos especialistas en estos temas, podemos platicar de tú a tú con esta gente. Entramos a unos niveles de discusión técnica bien profunda, pero bien profunda, que realmente creo que muy pocas empresas en el país, no diría que somos las únicas, creo que sería falsa vanidad hacerlo. Hay dos o tres personas más que también hacen las cosas correctas y las hacen bien, pero son muy pocas. Y entonces son muy pocas también las empresas que pueden enfrentar este tipo de proyectos. Y la gente, los extranjeros, los mexicanos, los colombianos, los americanos, etcétera, vienen preocupados porque el control del proyecto sea al nivel del proyecto. Uh-huh. Entonces, es así como se van dando este tipo de relaciones.
2: Y cabal, ¿verdad? El que lo construye dice, yo construí eso. Y el que lo diseña, yo lo diseñé.
1: Así es.
2: ¿Y vos qué dirías? Yo les arreglé el terreno para que les quedara bien.
1: Sí, lo que pasa es que yo en mi experiencia profesional hice solo 10 mesecitos de construcción. A mí la construcción no me gustaba. Fue mi primer trabajo como ingeniero. La construcción tiene el mérito justamente de que uno termina de ver, digamos, o ve de manera recurrente, casi permanente, lo que uno construye y uno saca pecho y dice, hey, ese edificio, ese proyecto lo hice yo. La topografía, para bien o para mal, está un poco tras bambalinas, uh-huh. ¿verdad? Está un poco tras bambalinas, pero sí nosotros nos sentimos orgullosos y honrados. Creo que esas serían las dos palabras, orgullosos, honrados. Y quizás con una gran responsabilidad, diría yo, esas tres cosas, orgullosos, uh-huh. honrados y con una gran responsabilidad de los proyectos que podemos manejar en la oficina. Orgullosos porque aunque quizás no se note de manera visible nuestra presencia en los proyectos, sabemos que podemos manejar ese tipo de proyectos. Pero honrados porque la gente se acerca y nos dice, nos han dicho que ustedes pueden manejar este tipo de proyectos. Y yo digo, wow, ¿verdad? Qué bueno uh-huh. saber que la gente lo reconoce. Pero también muy responsables, o sea, en la oficina lo sabemos, cuando viene un proyecto de esa índole y decimos, qué emoción, pero qué preocupación, uh-huh. ¿verdad? Porque sabemos que un error que nosotros podamos cometer en ese proyecto puede tener gran implicación. O sea, estos proyectos, por eso decía en la sección pasada, qué emoción estar ahí, qué emoción sería haber estado en el Eurotúnel, en proyectos estos de gran envergadura, pero también se sufre bastante. O sea, otro programa lo vamos a dedicar a las noches.
2: Al sufrimiento.
1: Sí, al sufrimiento.
2: Despechado.
1: Sí, porque yo varias noches he pasado, ¿verdad?, que me cuesta conciliar el sueño pensando en la responsabilidad que hemos asumido y en no equivocarnos.
2: Vaya, cuando un cliente contrata a una empresa constructora, uh-huh. generalmente tiene una supervisión, sí. para que vaya revisando que los avances de obra estén bien, las cosas de las estimaciones y todo lo demás. Pero ¿quién supervisa a la empresa de topografía?
1: Nosotros, porque...
2: Ajá, entonces ustedes mismos son sus propios supervisores.
1: No, eso no es posible. Es que nosotros entramos, digamos que hay como, si pudiéramos compactarlo, hay tres procesos en todos los proyectos. Uh-huh. Diseño, o bueno, dos. Diseño y construcción, uh-huh. ¿verdad? Entonces nosotros entramos en la etapa de diseño, pero no en la etapa de construcción desde el punto de vista constructivo. Sinceramente, casi no nos gusta estar en el proyecto de construcción, pero sí entramos desde la supervisión en la etapa de construcción. Uh-huh. Esto es algo así como, por ejemplo, se suele decir que una buena práctica de la arquitectura es que el arquitecto que diseña es el arquitecto que supervisa, uh-huh. porque al final del día supervisa que se esté ejecutando lo que él mismo diseñó.
2: Cabal.
1: Entonces lo mismo pasa acá. Nosotros entramos desde la etapa de diseño, que es muy emocionante, muy bonita, porque uno va junto con otros especialistas dándole forma a los proyectos, ¿verdad? Y uno va viendo cómo es el proceso de creación, arquitectos, urbanistas, ingenieros hidráulicos, ingenieros mecánicos incluso, ¿verdad? Etcétera, etcétera, etcétera. Y eso que se diseña se le otorga a alguien para construirlo. Esta persona que construye le entrega, digamos, o se apoya en una topografía de construcción que de alguna manera ya recibe los insumos necesarios para la ejecución del proyecto. Pero entonces la supervisión sí la hacemos nosotros, como de cuidar que la topografía de construcción esté cuidando los aspectos que haya que cuidar para proyectos de esta envergadura.
2: O sea que de plano, si son proyectos medianos o grandes, primero que entre el topógrafo y después nos ponemos a pensar.
1: Es correcto, así es. O sea, porque hay que ver qué es lo que hay, o sea, qué tanto hay, qué obstrucciones hay, qué impedimentos hay. Uah. O sea, en general es tomar una fotografía de todo lo que haya.
2: ¿Y hay un bullet point ahí para ir viendo esto, o cada proyecto es muy particular?
1: Cada proyecto es muy particular, pero por ejemplo, como estas empresas extranjeras que mencionábamos, ya su rutina es trabajar en esta envergadura de proyectos, muchas veces los requerimientos ya vienen muy detallados de parte de ellos. Incluso tengo que confesar que en más de alguna ocasión sí nos ha tocado negociar porque hacen unos requerimientos que no son del todo tropicalizados a la realidad del país. Entonces es un poco como decir, miren, es que esto no lo vamos a poder hacer. Voy a poner un ejemplo solo para va a ser un ejemplo complejo, pero va a servir. En este proyecto del Metrocable, en una de las líneas, ¿cómo se llama? Estamos apoyando nosotros en la etapa de diseño, digamos, del diseño final. Y la empresa internacional nos pidió que le diéramos la deriva de placas tectónicas del Salvador. O sea, ¿a qué velocidad se mueve la placa del Salvador? O sea, entendemos qué es lo que quieren, ¿verdad? Entendemos qué es lo que quieren, pero eso no se maneja aquí en el país. Y era como, miren, pero necesitamos saber a qué velocidad se mueve la placa tectónica del Salvador. No lo tenemos, simplemente. Entonces al final nos compraron un poco, ¿verdad? De que por mucho que lo quisieran, ¿de dónde lo íbamos? Como decimos una vez más coloquialmente, ¿de dónde tela si no hay araña? Entonces ese bullet o ese checklist que tú mencionabas normalmente es, por un lado, recibido o enviado de parte de la empresa especialista, y por otro lado ya sabemos nosotros a lo que nos atenemos. O sea, ya sabemos qué es lo que van a pedir, cómo lo vamos a manejar, las dificultades que vamos a tener, producto de que, como suelo decir, desayunamos, almorzamos y cenamos proyectos de este tipo en la oficina.
2: Pues qué bien, gracias Edgar, siempre es un placer conocer todas estas cosas tan interesantes. Y la circunferencia de la Tierra me ha dejado con la boca abierta.
1: Sí, bueno, hay una página que se llama The True Size Of, o sea, algo así como el verdadero tamaño de. Y entonces ahí aparecen los países del mundo, y conforme se, digamos, uno puede digitar el país del mundo, y conforme uno lo mueve alrededor del mundo, valga la redundancia, puede ver cómo se deforma un país en función de ese fenómeno de pasar de redondo a plano, de True Size Off. Bien interesante.
2: Bueno, hasta aquí llegamos. Muchísimas gracias por su atención y será hasta el próximo lunes.
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0: Yo no sé si considerarme un Swiftie de hardcore, ¿verdad?
1: ¿Por qué?
0: Sí, hardcore Swiftie. Ajá. Pero a mí me llega la Taylor Swift, ¿vo?
1: Sí, bueno, pero son canciones fresitas, ¿verdad?
0: Pues sí.
1: Pero está bien, zurdo. O sea, no hay por qué uno, digamos, negarse aquello que...
0: Que uno le gusta,
1: sí,
0: pues.
1: Sí, hombre, claro.
0: O sea, a mí, por ejemplo, a mí me llegaba, me llega la onda Vaselina, Timbiriche,
1: sí, Fey. Claro, no hay por qué negarse siempre a semejante cosa.
0: Cristian Castro, Cuando No Podrás y todo. Es música bien.
1: Eso bien revela tu...
0: Encanto.
1: Tu carácter fresa también, zurdo.
0: Está bien, volveremos a Marilyn Manson.
1: Bueno, pues nada de malo hay en ser fresa.
0: Vámonos aquí.
1: Así huelen, pues, los taxis, a chica fresita.
0: Saludos a todos los y las Swifties.
1: Bueno, buenos días.
0: Reconocen esta rola.

0: Susie 4 originalmente interpretaba Stumbling In con esta versión de Cyril.
1: Y la que salía con Don Francisco también era 4, ¿va? La 4.
0: La 4.
1: ¿Cómo se llamaba? Susie, sí, 4.
0: No,
1: ¿cuál
0: no
1: era?
0: La 4 nada más.
1: No tenía nombre, solo la 4.
0: Acordémonos que Tololo.
2: A mí me parece guapa todavía.
1: ¿Quién?
2: La Lili Estefan, fíjate.
1: La Lili Estefan.
2: Con todo y que parece el guasón.
1: Casi no se oye ahí, primo.
0: Ya lo humilló.
1: Ponga el casco.
3: Como allá no me han dado.
1: Es que no tiene micrófono.
3: Si el otro señor es.
0: Pero evité que la gente escuchara ese comentario.
1: La Lili Estefan, que se parece al guasón.
3: A mí me parece guapa.
0: Sí, es guapa.
3: Me parece guapísima. Es como le ha caído divine.
1: Es atractiva. Pero así tiene momentos que se ve que no es tanto.
3: ¿Sabes lo que pasa? Que ha crecido con su dignidad correcta.
1: Sí, o sea, sin
3: tanta onda. No anda queriendo parecer la ¿cómo se llama?
1: El montón de cirugías.
3: No, voy por ahí, pero son malos. Vamos a dejarlo ahí.
1: Espérate. 6:14, muchachos.
0: ¿Cómo se llama la que dejó loca a Luis Miguel? No, esa es la Mariah Carey. ¿Pero cuál era?
1: La Araceli Arámbula.
0: No, esa fue la mamá de los hijos.
1: La Mariah Carey.
0: No, que andaba con la bicha de Univisión, hombre, que hacía el programa con la otra bicha.
1: Ah, vos decís la Mirka de Llanos.
0: Esa, la Mirka o Milka.
1: Mirka de Llanos.
0: Mirka de Llanos.
3: Pero era más señora que él. Él tenía un su fetichito ahí.
1: Mirka de Llanos.
3: Anduvo con la Lucía Méndez, que le llevaba un montón de años.
0: Luis Miguel.
3: Sí.
1: Sí, anduvo con Lucía Méndez.
3: Bueno.
1: Con la doña también.
3: Digamos. No. Con la tigresa.
1: No, con la Lin May.
3: Chambroso.

0: Vaya.
1: Bueno, niños,
2: que se sepa.
1: 18 minutos.
3: Ya me le bajó volumen el otro muchacho, mira, ingrato. Por,
2: es que, no le has puesto, Tololo. Ay, no, ahí nadie ha tocado. El señor.
0: Mira, y de veras será que estoy un poquito sordo vos.
2: Fíjate, mira, vaya.
0: No, sí o no.
2: Para que la audiencia se pueda dar cuenta.
0: Ajá.
2: Digamos que si aquí contamos de 1, 2, 3,
0: 4. De 1 al 10 está en el 5.
2: El zurdo lo usa en el 4. Yo lo uso en el 1, 2, 3, en el 4 también, fíjate.
0: Ajá.
2: Y vos lo estás usando en el 1, 2, 3, 4, 5, casi 6.
0: El audífono.
2: El volumen del audífono.
0: Ajá.
3: Está sordo.
2: Entonces, no funciona el sistema correctamente en tu audífono o las orejas ya no.
0: Es que cuando yo me siento en el ajá, donde Jorge, primero que es más ronco, si es más ronco uno, se le dice femenina ahora.
4: Femenina.
0: ¿Ya ves?
2: Eso, a decirlo vos.
0: Femenina.
2: Puro gatito, te oí.
0: No, exacto. Como que soy Pepe Grillo.
2: Femenina. Aquí se oye igual.
0: Igual que allá.
2: Ronco.
0: Normal, va.
2: Sí.
0: Vaya, 5 ahí, por favor. Ey, mira, ayer vi el Eco W guindado.
2: ¿A dónde lo estaban guindando?
0: En Freun.
2: Ah, estaba
0: le
2: puesto.
0: Le tomé una foto, mira, espérate, quiero ver. Y te la iba a mandar.
2: Listo, pero para que sea retirado por sus
0: clientes. Dice, 6.95, dice, gamuza natural. No, lo habían puesto en otro, pero el código es el 303261.
2: El de la bolsita.
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0: No, andaba haciendo un pantry check. Yo allá, mira, niño, ajá, ahí está, ve.
2: Ahí está colgadita la bolsita, que es el refil.
0: El populino.
2: El populino. Y no también está en la presentación de 250 ml y de 850
0: ml. Bueno, David, si te escalón, que ya no, ya creo que se había acabado.
2: Se lo llevan rápidamente.
0: No, yo sé.
2: Sí.
0: Y lo que pasa es que fíjate que para todo aquel radioescucha que tiene su carrito

0: con suciedad, pues.
1: No, no, no.
0: ¿Con qué?
1: No, con crico posterior o trasero.
0: Ajá.
1: Que es de 12 pulgadas. Es complicado encontrarlo, fíjate.
0: ¿El no, crico?
1: Ajá. El crico de 12 pulgadas trasero.
0: De veras, vos.
1: Sí, había uno Bosch, pero solo ese había. Sí.
0: ¿Y Bosch cuál compraste?
1: Ninguno, porque no servía ninguno de los que vi.
2: ¿Te gustó?
0: Entonces, ajá, cuando encontré, compra dos.
1: ¿Cinco niños? Bosch. No, porque son caros. Ah,
0: pues muy sí, buenos días,
1: quieren pero... venir a dejar uno, está bien.
3: Muy buenos días.
1: Buenos días.
3: Atrincherados embajadores del bullying, un gusto saludarlos. Serían, tengamos que traerme la canción de Van Halen, Jumps. Saludos, feliz día.
0: Va. Y no te buenos fijaste días, si habían solo los plastiquitos de las escobillas, porque a veces venden no, solo repuestos.
1: No, pero es que bueno, llamar a la miseria. Bo.
0: No, así, pues ahí también.
1: Pero no lo vi. Tienes razón, fíjate que hace poco fui a comprar una goma loca para la pegar unas glue. Cosas. Que ya la Crazy Glue como tal ya no la traen.
0: ¿Cómo
1: sabelo?
0: Así? ¿Qué es, pues? Hay otras marcas.
1: Hay otras marcas. Y cuando,
2: es que Crazy Glue era la marca.
1: No, sí. Espérate, tiene Crazy Glue. No, me dijo, hoy traemos la original. Me estaban dando
2: garabato.
1: Ajá, queriendo champú, pero.
2: Lo como te vieron. Tierno. Ajá.
1: Sí, muy cipote. Dije, este no la conoce bien. Está muy joven.
0: No conoce la goma.
1: No. ¿Cómo vamos? No, pero
4: pues muy bien, de las otras. Jorge, Rafa, y hasta ahí llegamos. Hoy que han amanecido algo a los cuñados, podrían ponerme la canción de Sabrina, aquella que nos encantaba tanto ver en variedades del
0: Voice,
4: ¿cómo se llama? La canción de la semana, a las 8 de la noche, en el Canal 6. Canal ya 6. Saben cuál.
1: Sí. ¿Por qué les das paja a esto, vos, Martel? Si aquí estaba yo, fíjate.
0: Uy, cerraron la puerta, iba. Sí. Se le cayó la lonchera.
1: ¿Oíste?
5: Vale. Muy buenos días.
0: Espérate, ¿quién dijo espérate?
5: De la trinchera, de favor les pido que este me día salen. 5 de mayo feliciten a mi amada esposa.
1: Va, niño.
5: Que está de plácemes.
1: Va.
5: Xiomara Campos.
0: Xiomarita.
5: De Osorio.
0: ¿Cómo no? Espérate,
5: desde voy. La tierra del Carnaval de San Miguel.
0: La muchas señora de Osorio está cumpliendo
5: pasen
0: años.
5: Feliz día.
1: Hay que llevar la Cuco gracias. El fin de semana.
0: Que disfrute mucho.
1: A comer allá
0: en el 5 de mayo.
1: Curules, ostras, ey, oye, sabrosa mariscada.
0: Fecha importante en el Norris.
1: Ya vamos a entrar en materia porque yo quisiera entender qué es lo que pasa o qué pasó. Pero es más para el niño. Mexicano en México que para el mexicano en México. Para el mexicano en el Norris que para el mexicano en México. Más adelante vamos a entender eso.
0: Es
1: pausa
0: más,
1: comercial.
0: El 5 de mayo.
1: Y el 7 de mayo, ¿se acuerdan? ¿No se acuerdan qué pasa el 7 de mayo?
0: ¿Qué pasa?
1: Mataron a Guayo de 7 patadas, lo hicieron caballo. Nunca dijeron
0: el día del soldado, el 7 de mayo.
1: No, pero eso de 7 de mayo, el 7 de mayo mataron a Guayo de 7 patadas, lo hicieron caballo. ¿Nunca oyeron eso?
0: No.
2: Estamos muy señores.
1: No, sí, es cierto.
0: Habían mejores chistes en el tiempo
1: de nosotros. De Pepito hablaban ustedes. De Cantinflas eran los chistes.
2: Yo vi un anuncio de Corona. Un anuncio de Corona.
1: De cerveza.
2: De cerveza. Hace años.
1: Saludos a Benjamín.
2: This 5 de mayo, make it a six pack. Y entonces compraba el six pack de Corona. Solamente.

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2: Son las 6:25.
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2: Espérense, que ya quiero que hace falta aquí.
3: ¿El qué falta, zurdo? 6:28 minutos.
4: Ahí le están chateando otra vez.
2: Pues. No, hombre, solo déjame ver.
3: ¿En es que no me estás quedé? Poniendo atención, zurdo, porque está estoy, chateando.
2: Porque estoy le preguntando, estoy poniendo la atención al Tololo del tal Gemini. Ah,
4: porque, pero de hablar de 4 minutos.
2: Sí, hombre, no, porque después estaban hablando de que hacen presentaciones
3: con Claudette. ¿Pero por qué usar los deditos mientras estamos hablando? Porque uno habla...
2: Copay lo dice, mira.
3: Ajá.
4: No, Copay lo dije.
2: Ya no me estén confundiendo, hombre.
4: ¡Niño!
2: Con tantas cosas de inteligencia artificial. 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
3: No hay inteligencia que pueda con esos descuentos.
2: Eso es obvio. Mira, niño. Pero sí, explícame, pues, hombre.
4: ¿Por qué? Espérate.
2: Porque toda la majada usa el chachichiva.
3: Hay varias.
2: Te voy a decir de la de Claudia.
3: Aplicaciones para
5: vas
3: inteligencia
5: a reventar
3: artificial.
5: Los poremos, me pongo yo, porque vos mucho gritás.
2: Ay. No, ve. Apurate, pues.
5: ¿Te lo pusiste ya?
2: Ya, niño.
5: Vaya, ves qué diferente. ¿Falta ahí o no?
2: No.
5: Bueno, mira,
3: ya ven lo que está tengo el que
5: soportar chat, vaya, todas tienen una versión gratuita, todas,
3: sí.
5: Menos el, bueno, no menos, las de las que yo conozco, yo trabajo con 4.
2: Ay, fíjate, ¿por qué con 4 y no solo una, pues?
3: Porque él es ambicioso. Ah.
5: No, porque me gusta comparar las respuestas. O sea, voy más allá de lo que ustedes puedan percibir. Está ChatGPT, que te tira
3: ChatGPT.
5: Muy buenas respuestas. Creo que es como la que en un overall tira todo más regular. Está Gemini. Que Gemini funciona mejor en un ecosistema de, ¿cómo se llama? De Google. Vení vos y le metes a Gemini. Mira, necesito el correo donde Jorge Bustamante me dijo cuando yo me iba a la Vox tal y me sale tal y puede ser qué estaba sucediendo en ese momento, cómo responder, o sea,
3: contextualiza.
2: Pero solo con Google.
5: No, o sea, funciona mejor en
3: él es
5: ese.
3: Un mejor obtiene información del metadato general.
2: Si vos ocupas una Mac de como Google. Esa, igual
5: funciona. No importa, acuérdate que Google. No. Y por ejemplo, tengo Copilot, que como dijo Rafa, antes
2: Copilot.
5: uno andaba
3: ese es de Microsoft,
5: la versión Chabela, pero ahora está más chiche. Venís vos y al Copilot le decís, miren, necesito un cuadro de Excel donde estén todos los ganadores y que no vaya a faltar el DUI, que es lo más importante para nosotros los señores.
3: Porque él trabaja en el ambiente de Microsoft.
5: Y entonces, él te tira en Microsoft, de Office. Esos son los tres que yo uso.
3: ¿Pero estás anotando? ¿O
2: sí,
3: qué?
2: Estoy oyendo.
5: ¿No estás chateando?
2: No, estoy buscando una canción. Pero
5: eso, ojo, yo no soy...
2: experto.
5: No, ni mucho menos, aunque sí ya estoy sacando certificaciones.
2: Hey, está bueno eso.
5: Sí, porque para allá vamos. Entonces, ¿qué es lo que pasa?
2: Sí.
5: Que cada una tiene sus super pros y no tantos contras. Vean, sino que quizás tiene fortalezas diferentes.
2: Oh, yeah.
5: Ajá.
2: Y la otra, esa que le dice.
3: Claude.
5: ¿Y esa es Claude, cuál nueva? Es?
3: Esa es más reciente. ¿Y
2: esa
3: lo
2: de
3: que...
2: quién es?
5: Bueno, por ejemplo, Gemini, yo le digo, vamos a hacer un jingle ahorita.
3: ¿Qué te importa de quién es?
2: Porque la cosa es pagarlo.
5: Qué feo le hablaste.
2: Espérate, pues, mira, oye esto.
3: Espérate.
5: El Gemini, por ejemplo,
2: ¿quién es el dueño,
5: chico? Solo me diera 2 o 3 videos el diarios. Y de ahí, al día siguiente,
2: ¿quién te dice eso?
5: Gemini, porque es la pagada, es la plus.
2: La Plus solo te deja 3 videos ya.
5: 3 videos.
3: ¿Qué?
5: No, pues sí, pero tira jingle. Ya vamos a inventar uno. No, yo pues.
2: Chachichichi puede hacer jingle, ¿no?
5: No. Ni tampoco.
3: Mira, Claudia es más rápida, más completa. Supuestamente tiene como más fortaleza que todas las demás.
5: Yo.
3: Y hace un análisis más puntual y sirve como para trabajar en todo lo que vos necesitas como un asistente financiero, mira, un asistente de alto nivel.
2: ¿Y ese cuánto vale?
5: Mira.
2: ¿Y cómo sabes de su existencia? Ya chabeleaste la clave de alguien.
5: Vaya, Rafa, por ejemplo, ese que acabas de poner.
2: ¿Ya cuál pusiste?
5: No, puso el formularito ese. Ya casi que del rey Luis XV, ¿va? Eso ya no sirve. Hay que hacer uno nuevo. No me veas así. No lo digo yo.
3: Pero...
5: Ey.
2: O sea, men. Y estás a Gemini. Y vos nos puedes hacer un formulario.
3: ¿Cuál es la diferencia entre el que vas a hacer ahorita y el que tenemos?
5: Que te dice hasta cuántas caries tenés. O sea, de verdad.
3: ¿Cómo? Pues yo no necesito que me diga eso. No,
5: ni el DUI tampoco es importante, solo el nombre.
3: No, cómo no. Aquí es importante el DUI.
5: A mí me gustaría. Porque...
3: Decime cómo va a venir alguien que se ha ganado el premio X.
2: Bueno, cambiémoslo
3: por el... A reclamarlo a la puerta que la señora de la puerta lo conozca.
5: Te lo voy a decir de otra forma.
2: Cambiarlo por el número de la tarjeta de crédito.
5: ¿Cuántas veces hemos dado un premio a un José Galdames? Ya vino otro José Galdames, mira.
3: Pero es que no es eso. Ajá. El tema es que cuando venga José Galdames, la señora de la puerta mira al DUI que dice José Galdame, le mira la cara y dice, es José Galdame.
5: Entonces el número es intrascendente, sigo en lo correcto.
3: No, porque ahí viene correspondiente a ese número de DUI la foto.
5: No,
3: seguridad, hombre, seguridad.
5: Industrial, cinco niños.
2: Espérate, pero entonces...
3: Es que este no fue Quilio.
2: Ajá. Pero es que lo que pasa es que yo no le pregunto a Chachichichi si cuál es mejor, si Chachichichi...
5: No, fíjate que él no te dice yo soy el mejor.
2: Porque no, siento yo, pues sí es como que va.
5: No, ¿sabes qué?
3: El único mejor es el FAS.
5: Es bien ecuánime.
3: Puede más.
5: Porque lo que va a hacer es que te va a preguntar para qué lo necesitas. Lo que te contestará cualquier asesor. ¿Cuál es el mejor? Depende. ¿Depende de qué? Del uso que le vaya a dar. De la frecuencia, del rubro, de la necesidad. Un montón de cosas, Jorge. Cinco años no querrás vos una solución.
6: Hola, ¿qué tal?
5: No es pintura, va. O es de agua o es de aceite, niño.
6: ¿Cómo estamos? Buenos días, Río Láser. ¿Qué andas?
5: Que le quiero preguntar eso también, fíjate.
6: Jorge Rafa y Tololo. Bueno, hablando música de fresita, va. Pues a mí me gustaba bastante en ese tiempo Talía.
5: Talía, le gustaba.
6: Una que se llama Azúcar Amargo. Los Menudos.
5: Era la fe, va.
6: Sí, Timbiriche también.
3: Timbiriche.
6: Buena música. En los años 80 sí, era música sana.
5: Esa era música.
6: Hoy en día no cierto.
5: No, ya.
6: Ahí estamos.
3: Un Timbiriche te sale en la boca. Va.
5: Ahí está, ve. Ahí viene el otro, ve.
7: Clase, quiero que me complazca ahí, están poniendo música ahí, así, va, de fresa, póngame ahí, llevo una vaselina, pues.
5: Ey, aquí ya le acabo de loco de hablar al amigo. Rafa.
3: ¿En Freun está?
5: Ahí en Freun está el Populino, en el área automotriz, pasillo 28.
3: Sí, claro.
5: Para que veas hasta dónde.
3: Está en todos los Freun.
5: Estoy seguro que ni ustedes sabían, pero como la agencia
3: está
5: tiene que
3: estar... Está en automotriz, claro.
5: La agencia tiene que hacer su trabajo.
8: Buenos días, Jorge.
5: Aunque no reciba...
3: Ayer anduve yo por Freun Merliot. Ahí está el Eco W.
5: ¿Y con la agencia cuándo va a haber ahí un approach ahí para...?
3: Vamos a hacer una reunión para la estrategia.
8: Buenos días, Jorge, Rafa y Tololo. Necesitamos una recarga de Eco W.
5: Uh-huh. El jueves para el jueves de Chacacán vamos a regalar.
3: Mañana es jueves. Pa.
5: No, pasado.
9: Ey, ¿por qué ponen mi audio y lo cortan? Ey, no sean así, chele.
5: Espérate, ¿qué decía vos?
9: Buenos días, comandantes afresados, perdón, atrincherados. Uh-huh. En esta mañana, pongan algo bonito, hombre. Ey, sí, está buena la música también. La verdad que son gustos culposos. El que diga que no ha oído música así, es mentira.
5: ¿Y qué pusieron?
3: Era fresa.
9: Mentira, chele.
2: Hablando de OV7.
9: Cinco primos.
3: Música fresita. Pues sí.
9: Ey, ¿por qué ponen mi audio y lo cortan? Ey, no sean así, chele. ¿Quién fue el de eso?
5: Mirá, ¿qué te iba a decir? De verdad, todo ese tipo de música. ¿Sabes cuál me gustaba a mí? Uh-huh. No sé si la pusieron aquí en la F. Espérate, no, quiero que la oigas. Bah. No, pues que ya te enojaste.
2: No,
5: ¿cómo no te molestas?

0: Jorge, Rafa y Tololo. Datos.
1: ¿Saben ustedes, compañeros, que Spider-Man,
2: el hombre araña,
1: se convirtió en la primera película en llegar a la cantidad de 100 millones de dólares en su fin de semana de estreno?
3: ¡Wow! ¡Bueno!
1: La primera película, así te
3: bueno,
1: lo digo.
3: ¿Es para niños?
1: La de Spider-Man.
2: O sea, fue la primera película, pero no habían vendido otras más. ¿Qué año fue ese?
1: 2002. Es el primer Spider-Man.
2: Revisa eso. Preguntale a todos los recursos que tenés ahí.
1: A Gemini.
2: A ver si es cierto.
3: ¿Qué quieres que le diga a Gemini?
1: Que si es, ¿cuál era la película
2: Star
1: de Spider-Man?
2: Wars nunca
3: aquí le vamos a preguntar.
2: En su primera semana.
1: Que si Spider-Man fue la primera... Quiero saber si Spider-Man fue la primera película que facturó 100 millones en su fin de semana de estreno. En el 2002. Uh-huh. A ver qué dice. Thinking.
4: No, Spider-Man del 2002 no fue.
2: Va,
1: espérate.
2: Va, no sé. ¿Por qué lo quitaste?
3: Por subir el volumen.
1: Dale otra vez, Trollo. Ya no se puede.
3: No sé cómo.
2: O sea, los datos.
1: Pues le voy a decir a CNN que revise bien.
2: Ah, peor si CNN.
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1: Espérate, no era CNN. Es peor todavía, porque es el History Channel.
3: No, hombre, no sirve. Ya.
2: ¿Qué les pasa, pues?

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4: 6:45.
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3: 6:47.
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6: Buenos días, esta es la trinchera deportiva. 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La selección de El Salvador, pues va a jugar dos partidos en fechas FIFA ante selecciones mundialistas, cuando nos restan 37 días para el Mundial de la FIFA 2026. La selección de El Salvador va a jugar el 3 de junio el partido ante la República de Corea o Corea del Sur en el American First Field en Sandy, Utah. La República de Corea está en el grupo A y jugará contra las selecciones de México, Sudáfrica y la República Checa. Y el 6 de junio, El Salvador va a jugar contra Qatar en el BNO Stadium de Los Ángeles, California. Qatar está en el grupo B, enfrentará a Canadá, a Suiza y a Bosnia y Herzegovina. Por su parte, ayer tuvimos cierres de jornadas en Italia e Inglaterra. En Italia, pues el Cremonese cae ante la Lazio 2-1. Cremonese está en puesto de descenso. La Roma golea a la Fiorentina 4-0. En España, el Sevilla, con un gol de Alexis Sánchez, respira un poquito para mantener categoría. Le ganó a la Real Sociedad. Y en la Liga Premier de Inglaterra, todos somos, o casi somos, Chelsea.
4: Ay,
6: el Chelsea vuelve a perder ante el Nottingham Forest, que le termina ganando 3-1. Pero un golazo de Joao Pedro, fue de chilena el que descontó el Chelsea al 90+3. Y el Everton casi que le gana al Manchester City. Lo tenía 3-1. Al 83 marcó Erling Haaland, el 3-2, y al 90+7 Jeremy Doku marcó dos golazos. Y el empate lo hizo al 90+7. Hay un partido más que tiene el Arsenal. Estamos en la jornada 35, 76 puntos para el Arsenal, 71 para el City. Si gana el partido que le resta al City, estaría a dos puntos abajo. Mientras tanto, ahora a la 1:00 p.m, el Arsenal contra el Atlético de Madrid. Vamos a conocer al primer finalista en la Champions League. Y en la NBA, los Knicks le pegan a los Sixers de Filadelfia 137-98, semifinales de conferencia de la NBA. Y los Timberwolves de Minnesota le ganaron por dos puntitos a los San Antonio por 104-102, con 12 tapones, 12 bloqueos de Wembanyama, 2 metros 24 centímetros. Hoy vamos a tener Lakers Thunder, 6:30 p.m. y a las 5 los Cleveland Cavaliers contra los Pistones de Detroit. Llegamos al final de la trinchera deportiva.
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4: 6:52.
7: Como una hora de no poner primos,
4: mira,
7: niño.
4: Mira, primo. El 5 de mayo, entonces, se celebra la batalla en México, la batalla de Puebla, la batalla que ganaron los mexicanos contra los franceses. Pero esta celebración, entiendo yo que el primer lugar donde se conmemoró, se hizo fiesta, fue en los Estados Unidos por mexicanos residentes en Los Ángeles, allá por 1800 no sé cuánto.
7: Por eso es que allá tiene más trascendencia, ¿verdad?
4: Exactamente. Eso responde a tu pregunta.
11: Muchas gracias, muchacho.
4: Y para servirte.
7: Pensé que iba a ser más larga. Dale. Cinco niños.
4: Cinco primos. No hay necesidad de extenderse.
7: No, yo veo algo que pensar.
4: Y es el mal de aquellos que empiezan a explicar.
12: Ese dolor de está sordo, por eso es que le da mucho volumen a los audífonos.
7: Va.
13: 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Ya ves que mis audífonos se escuchan perfectamente porque son de la Apple.
7: Dice, aquí sí tenemos Crazy Glue, aquí tenemos Pega Loco.
12: Mejor parcero que primo, porque es mexicanito. No, pero no la hacen, hombre. Ellos siempre van a quedar campeones en los mundiales, dicen.
7: limpia. Nosotros no decimos por eso. Ya es no, bueno.
4: Ya es no,
7: buen señor.
11: Buenos días, Trinchera de la Buena Música. ¿Cómo están en este día martes? Espero que bien. Quiero pedirles una canción de Bon Jovi. Bobby, por favor, la canción Bad Medicine para comenzar muy bien esta mañana.
14: Bueno. Hello, good morning, comandante Atrincherados, Gulmao dice presente de Washington DC en este martesito, no te cases ni te embarques ni de la láser, te apartes, solo si se puede, porfa, la canción.
7: Ahí lo oí en otra radio, este Wilmeo, mentira. Que sí.
4: Ah, anda rebotando.
7: Sí, gracias a
14: Seco.
7: Estaba el sábado chuleando una cipota.
14: Y el comandante le pregunto, ¿escucharon ustedes chistes de Quevedo y Pedro Animal?
7: Sí, Urdemales.
15: Buen día, Urdemales.
7: ¿O no, Wilmao? Pongámonos serios.
4: Seamos correctos.
7: Por allá lo oí, por otro lado. Ah, hola, princesa, su voz.
4: Él era, en otra radio.
7: Wilmao.
4: Enamorado.
15: Buen día, Trinchera. Un comentario ahí, no sé si soy yo, pero creo que este mundial no se va a vivir con la misma euforia que otros años.
7: ¿Por qué tú?
15: ¿Qué han podido captar ustedes?
7: Yo pienso bastante similar.
4: ¿Por qué? ¿O?
16: ¿Cuán día tengan?
7: Niño,
16: ustedes son buena onda. Yo nunca lo había escuchado hasta ahora que vengo del aeropuerto y lo vengo escuchando.
7: Este aeropuerto
16: gran salvaje. Sí. Antes del hermano lejano, o paso del jaguar.
4: Sabroso tráfico.
16: Pero ustedes son buenísimos, donde lo despiertan a uno.
7: Va, vaya, joven. Ya va, ganamos un alma, mira.
4: Cinco buenos días, para las siete.
7: Comandante, creo que el arquitecto le tocará hacer planas. No debo chatear en el programa. Y tu olor se escucha un poco congestionada la nariz. Es cierto, fíjate. Sí, yo me siento como entapiadito. No. Tololo,
4: pero no está irritadito, no te sentís.
7: No, solo entapiadito. No. Para ingeniero civil, ¿cuál será la buena? ¿Qué estás poniendo?
4: Hablando de los IA. Sí, ¿cuál será buena para ingeniero? Todas.
7: Pero como ahora ya apoyó ahí los primos.
4: Claudé, creo yo que
7: espérese otra media hora.

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1: Niño, feliz cumpleaños. ¿Para quién, Fernando?
2: Sirva el presente para saludar a Ana Cecilia Granillo Martínez de Rodas, porque hoy llega a su medio paquete, va, padre.
1: Llegó al quinto piso.
2: Poneme ahí el 5, por favor.
1: Felicidades en este cumpleaños.
2: La manda a saludar Karencita Rivera Olivo, su compañera de mil batallas.
1: ¿Cómo no?
2: Ayer quedaron los días donde iban al Club Tecleño allá a temporar y hoy se toman fotos así, mira. Se paran a la par de una maceta. La foto. Se paran a la par de un tren.
1: Foto.
2: En un gimnasio.
1: Pa. ¿Dónde andan tomando fotos?
2: Allá andan felices las dos señoras ya. Así que feliz cumpleaños, Ana Cecilia.
1: Siempre gozando.
2: Me mandaron cake, fíjate.
1: Gozando.
2: Mi mamá pudo ir a la piña.
1: Te mandaron el topper.
2: No me prestaron topper, me mandaron dos
3: platos plásticos.
2: Como
3: apuñado el pastel.
2: Sí.
1: Todo el turrón se pega.
2: Tóxico de chocolate. ¿No? Sabroso.
1: Qué rico.
3: ¿Y por qué le dicen tóxico de chocolate?
2: No lo sé.
1: Porque tienen.
2: Después medite las arterias.
1: Un montón de chocolate por
2: lo que me mandaron fueron tamales, fíjate. Ah, ni almuerzo tampoco.
1: ¿Para qué?

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1: Bueno, aquí les entrego el examen. Por favor, guarden silencio. Cada uno concentrado en su hoja. ¡Juan! ¡Juan! ¡Qué mirada, bobo! ¡Anda para allá, bobo!
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8: Niño, vamos a llevar a Mambo a Guatemala, dice mi mamá.
9: Vaya, por fin te acordaste de Mambito. No,
8: tan lindo mi chato ahí.
9: Pero pasa solo.
8: No, no pasa solo, pasa con mi mamá. Dice aquí, mira, una persona resultó lesionada en un accidente de tránsito registrado en el kilómetro 22 de la carretera Panamericana. Ay, no, ¿y qué pasó? Colisión en la troncal del norte. Dice aquí también, tráfico complicado en la avenida Bernal genera retrasos en el Gran San Salvador. Fuerte trabazón en la Bernal a esta hora, el paso lento en la zona. Decirle a tu mamá, Jorge, que ni se le vaya a ocurrir.
9: Se le vaya a ocurrir salir.
8: Porque ahí todo eso está espantoso. Dice que está.
9: ¿Qué es lo que pasa ahí?
8: Ya
9: los semáforos, men.
8: No, pero es que ya no da.
9: Ya no estaban construyendo, pues. Ya, no. Ya recarpetearon.
8: Oíme.
9: Ya.
8: Acordate que todo el que viene de Mexicanos, Sacamil, San Luis, Las Rosas, etcétera, viene por la Bernal.
9: Ah, vea, y
8: o sale por la Constitución, o sale por los Héroes, o sale por la Bernal. Mira,
9: ¿y quién era Bernal, bo? ¿Por qué le pusieron Bernal?
10: ¿Y por qué decís la calle Yumuri?
8: Ah, pero ese era un comandante japonés.
9: Ah, de la Segunda Guerra Mundial.
8: Que hacía colonias.
9: Yumuri Takachiko.
8: Hacía colonias con parques y columnas.
10: Pajero.
8: Gracias al reporte.
10: A ustedes no, después de la, no va, pierden la credibilidad con
8: no,
10: la gente.
8: No, pero es que ellos saben.
9: Sí, aprovechamos el chascarrillo siempre.
8: Sí, pues sí.
11: Buenos días, hijos de la semita alta.
9: Sí, ¿por quién era don Bernal? Pues
11: no sé. Una consulta, jóvenes. Fíjense que yo compré Eco W.
8: ¿Va a oír, Rafa?
11: Pero no lo he usado aún.
8: Ah, una, ¿qué pasa? No se vence. No se vence.
11: ¿Tengo que comprar las franelas de microfibra o se puede con una camisa vieja?
9: No, no, no. Mire, el algodón es demasiado duro.
8: Despide mota.
9: Es más, ni raya un carro con algodón.
8: O sea, porque no, raya los
9: aunque lo use con agua y todo, el algodón no es bueno para lavar un carro.
8: No es bueno, dijo.
9: Entonces usted tiene que conseguir las microfibras que valen. Ahí las venden en el semáforo a $1.
8: A $1 son las.
9: O puede comprar las mismas en PriceSmart, que son muy buenas. Y que venden un paquete por muy poco dinero, puede usar esas. Pero lo que tiene que usar es microfibra, porque es una fibra suave, hecha precisamente
8: suave,
9: para tratar bien el barniz de la pintura del carro. Entonces, tiene que usar microfibra para que el efecto sea como se espera.
8: Bye.
12: Mira.
9: Niño.
12: Rafa, mira.
9: Se te rompió ya.
13: Me rompió el pantalón. Días. Están hablando de la fresada. Pongan aquella de duri, duri, bam, bam, du, du, diruri. Del grupo Click.
12: Y decían, y un whisky escocés. Es bien, es tácito eso.
14: Hola.
12: El whisky es escocés.
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12: Todo eso, Dan, veo.
14: Hola, buenos días.
12: Buenos días.
14: Hoy que están hablando de música de fresitas, cuando dijeron eso, solo me acordé de la película ¿Y dónde están las rubias? Cuando el moreno está enamorado moreno. De una de ellas y cree ella que poniéndole una canción el fresa moreno. A él no le va a gustar y él empieza a cantar, o sea, súper divertido.
12: Ah, la película es White Chicks y la canción es Thousand Miles. No, espérate.
14: Making my way downtown.
13: Hey, buenos días.
12: Thousand Miles, creo que se llama.
13: A toda.
9: A Thousand Miles.
13: Trincherada fresa. Música. Hey, compras ahí al zurdo, pues, y pongamos Barbie Girl. Saludos, buen día.
12: Mira, esta era bien bonita.
4: ¿Quién?
12: Oí la canción.
4: No, pues que una
12: muchacha. Esa es fresa, mira.
4: Te quiero tanto, tanto.
12: Sí.
4: Esta es OV7, ¿o
12: sí,
4: quién?
12: Sí.
9: Súper fresa.
12: ¿Y qué pasa?
4: No, de fresa se pasa. Y el grupo Fresas, sí, vea que era Fresas, se llamaba.
15: Pudieras comprender.
4: A mí me llega música.
12: Que
4: media
12: con
4: naranja.
12: ¿Con qué piqueaste?
4: ¿Y qué pasa?
12: De Talía entre. Este fue el pick de Jorge, mire.
9: Porque sí, porque es fresita. Si yo, eso es lo que estábamos platicando. Yo le dije, no te preocupes, Jorge.
4: Tenía
9: sí,
4: novia fresa.
9: Siempre sabemos que tiene un lado fresa.
12: Este fue pick de Jorge. Y no,
4: no me acuerdo.
12: No, yo estaba ahí. Yo vi el disco. Es más, yo le puse pick de Jorge, va.
4: Chivo.
12: Oye. Ojo, la canción es linda, claro, bien bonita. Dale volumen, ¿por qué jugar ahí, niño?
4: Oye. Buena rola.
12: ¿Te acuerdas?
4: Simón.
12: ¿Cómo se llama?
4: No me acuerdo.
12: No, ya va jugando ahí, déjalo, niño.
4: Sí,
12: oye, niño.
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9: ¿Esa es la Talía? ¿La Talía, Epa?
12: Sí. 98.
4: ¿Qué es vos?
9: No,
4: ah, todavía estaba.
12: Sí, hombre, estaba bien encendido. No fue. Después de eso.
9: Por poco.
12: Pero ¿y el coro?
9: Mira, casi te toca Yumuri en ese tiempo. Porque fíjate que Yumuri viene de la pala.
4: O sea, ¿cómo es que, la
12: pala? Subile, sí, pero ahí sí, viene el coro, va. Cantémosle aquí los tres, pues. Vale. Vamos. Y dice:
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9: Vaya. Va, el río Yumuri queda en Cuba, mi.
4: Y fresa, el grupo Fresa, buscá.
12: Fresas con crema. ¿Oí?
4: No, fresa.
9: Yumuri queda en Cuba.
4: Cuba, chico.
9: Y cuando se acercaban al risco, como era bien bonito, dicen.
12: ¿Y por qué piqueaban?
9: Decían la palabra Yumuri. Imitando yo al castellano, muri. Yo muero. Entonces de ahí viene la
4: Yumuri.
9: Yumuri.
4: Calle Yo Muero se llama.
12: Cinco niños, aquí está. Ve. Estos son los de fresas.
4: Fresas.
12: Sí.
4: Solo fresa.
12: No, es que no hay fresas, solo fresas con crema.
4: No era un grupo de dicha, hombre, fresas.
12: No, señor.
4: Está seguro.
12: Segurísimo. Este es como no quererte a ti.
9: Bien, hoy me sí todas. Se pasaron de fresas.
12: Hoy. No sirve eso, mejor que vamos a la primada. Cinco ahí, ve.
9: ¿Por qué llama la Bernal, pues?
16: Buenos días, comandantes del Budín. Sí, pues fíjense que respecto a la IA de Cloud, es una IA muy buena, yo la utilizo en mi trabajo en área contable.
12: Ajá.
16: Y recomendadísima, ¿verdad?
12: Cloud
16: para
12: dijo.
16: Análisis financieros, presentaciones, etcétera, muy buena. Esta IA fue constituida, fue creada, mejor dicho, por Anthropic, una empresa fundada por el empleado de OpenAI. Feliz día.
12: Hey, muchas gracias, Germán. Valioso comentario.
17: Bien, nuevamente, trincherados. Fernando Arturo, ya le enseñaste la foto a Rafa, la que te envié al privado.
12: Ah.
17: Se recuerde de sus ayeres.
9: Va,
12: ya te la voy a enseñar.
18: Tengan un feliz día, comandantes. Pues nada, aquí pensando, ¿verdad? Aprovechando que ahí el Fer tiene la... todos los recursos
12: pagados.
18: Podemos aprovechar para preguntarles a esas aplicaciones.
12: Sí.
9: Ninguna sabe porque se llama la Avenida Bernal.
18: ¿Cuántos discos vendieron al final?
12: Es cierto.
8: Y ahorita vamos a preguntar, fíjate.
19: Buenos días, atrincherados. Quiero que saluden a mi hermana Alba Concepción Merino Mendoza.
9: Muchas felicidades.
8: No, solo yo que la saludemos. No,
9: ah, pues saludos,
8: señora. Pues saludos.
19: Comandantes de la trinchera láser. Ay, quiero felicitar a un amigo ahí.
8: ¿Quién?
19: Está cumpliendo como 80 años.
8: 80 años cumple.
19: Qué felicidades ahí.
9: Felicidades.
19: Pónganle las piernudas, porfa.
9: ¿Cómo no?
19: Bendiciones, muchachos.
8: Cuando le hablo, no me oye. Ey, aquí está Wilmao. Mira, vamos a ver si. Vamos a ver qué dice. Wilmao, que lo vimos por otro lado.
20: Comandante Wilmao, otra vez. Negativo, comandante. Ahora sí ya me asustó porque hay que llevarle una consulta.
9: Lo han hackeado.
20: ¿Qué pasó ahí? Negativo.
8: No, Wilmao, ahí estaba.
9: Vale, lo tenemos en el radar, Wilmao. Bueno,
21: nada. Trinchera de la buena música. En este martes 5 de mayo me gustaría escuchar música de Durán Durán.
9: Durán Durán.
8: Espérate, que no, aquí debemos una, niño.
9: ¿De qué vos?
22: Buenos días, Jorge. Rafa Tololo, temprano sale. Mencionaron que el Tololo le da más volumen que ustedes a los audífonos que usa. Uh-huh. Puede ser, es una hipótesis, uh-huh, que esté desarrollando una enfermedad profesional debido a su trabajo, a su profesión. Entonces, lo importante ahí es que se haga exámenes médico-ocupacionales correspondientes para verificar eso. La Ley General de Prevención de Riesgos en los Lugares de Trabajo de El Salvador establece que es responsabilidad del empleador hacer un programa anual, un plan anual de exámenes médicos a los trabajadores para prevenir e identificar enfermedades profesionales.
8: Voy a ir, fíjate,
21: a hacer mi análisis. Sí. Yo a diario utilizo
9: de audiometría.
8: ¿Qué usa?
21: Dice Copilot. ChatGPT en mi celular. Copilot, uh-huh, es porque está instalado en las computers, uh-huh, que nosotros tenemos ahí en la oficina.
8: Claro.
21: Y es lo máximo. Copilot. No me ha quedado chance de comparar qué respuesta me da una y qué respuesta me da la otra, pero las dos son súper útiles. Y lo básico es saber poner
8: el
21: lo
8: prompt
21: que uno quiere, lo que le está pedirle bien a la inteligencia artificial. Igual a veces se cansa y yo le he tenido que regañar porque me da unas respuestas que nada que ver.
8: Cansa, dice. Entonces, yo me enfurezco con la...
21: Es necesario leer es bien lo que le pone la inteligencia artificial a uno. Antes
9: mira,
21: de
9: pero
21: decir,
9: además tiene como un poquito...
21: Porque a mí me ha dado cosas que...
8: Yo le di
9: de aquel mal de que le estás preguntando una cosa y empieza con una gran alaraca.
8: Sí,
9: para
8: yo le dije aterrizar, le dije yo.
9: O sea, que dándole la vuelta.
8: Y quizá, fíjate, por ejemplo, ChatGPT entiende que yo soy bayoco, pues vamos a ponerle un poco de humor. No, yo no quiero humor, quiero una respuesta concisa.
9: Estoy ocupado.
8: Precisa y directa.
9: Soy enfurecido.
8: Subile el volumen, por favor. Ya me...

0: Vaya, vaya, niño.
1: La grosería, ya le había bajado, niño.
2: 7:19 pues sí, minutos.
1: Bajita, soy la canción 5 ahí, vamos a ir a Rebollo.
2: Ay, aquí, saludos a Rebollo.
3: La memoria del dueño de esos terrenos, cuando de antes no se unía, pues, lo que es la calle para Santo Nevad y la Sisimiles.
1: Don Chevo.
3: Cuando se unió esa calle que viene del hospital militar, sí, hacia la Miramonte, hacia la Toluca, esos terrenos eran del señor Bernal, que por cierto son abuelos de la Vitacha.
2: El señor Dolor. Bernal.
1: Cuídense. Ah, por eso que
0: por es que tiene la
2: avenida Bernal.
0: Sí. Yo me acuerdo, cabal, que cuando la avenida Bernal topaba con la Yumuriba, uh-huh, y ahí era monte.
1: Monte era, barrancos.
0: Monte.
1: Yo me acuerdo iba donde Mariano, fíjate, Samayoa, mi amigo, mire, arquitecto. La San Antonio Abad no tenía cruce a la Bernal, sino que era un solo barranco.
0: Sí.
1: Y
0: ir a la Centroamérica tenías que bajar al Bulevar de los Héroes.
1: Pero había un barranquito también.
0: ¿A dónde, niño?
1: Allá por donde Bruno y el Cari y todos ellos, había un barranco que solo te cruzabas el río.
2: Un montón de barranco.
1: Y ibas a parar allá por donde los claros en
2: barriales eran eso.
4: Hola.
1: Niño.
4: Pues a Rafa le quería decir por qué se llama Avenida Bernal.
2: Ahí está.
4: Tengo entendido que todo eso era propiedad de
1: don Facundo Bernal.
4: Una señora que se llamaba Angelita Bernal de Mesayau. Entiendo que ella era la familia de ella era propietaria de todos esos ejidos.
1: Ey, por allá donde hay metro central de Don Chevo, Argueta.
5: Pues, ¿qué pasa, sí, Bernal, allá, ¿por qué te dejas manipular por el Tololo poniendo música de esa plataforma que le prestan a él?
1: Te la prestan.
5: La Láser es música 70, señores.
2: En los homitas.
0: En los homitas.
2: Mira, sí, y
0: complaceme con una de
2: Fate, la colonia.
1: Oye, la Láser de los 70.
2: La colonia Escandia. ¿Por qué se llama?
1: Vaya,
2: Escandia.
1: Otra. Allá vivía Chalo.
0: Bueno, la Laico es.
1: Niño.
0: Tiene, no sé qué, la Inés y compañía.
1: Ah.

0: qué buen. Y la Rábida.
1: Porque es laico con Y. Ajá.
0: Fíjate que yo siempre he relacionado Rábida con ravioles. Rábida. Siempre que digo la Rábida, pienso en un plato de ravioles así con.
2: Casi le ponen la Rábida.
0: Al pomodoro. Ahí viviera aquel, enojado. Creo que la que dice el arquitecto son las Fandango. Dice que
2: esa era buena banda también. Oh,
3: oh, oh. Buen día, trincherado. Bueno,
1: pero una autos, Rábida.
0: Moda y
1: ropa. Oí, una Rábida.
3: Pongan princesa tibetana. Buena. O con todos menos con.
0: Buenas.
1: Una Rábida sí, es una fortaleza militar.
2: Pobre. Oiga. Una Rábida.
1: Es una fortaleza militar y religiosa musulmana, típica de la Edad Media, situada en zonas fronterizas.
0: Es una Rábida.
1: Proviene del árabe Rábita, relacionado con Ribat. Atar o vincular.
2: Vale, entonces vamos a ver.
1: Rábida es como una fortaleza.
2: Vale, vamos a ver si es cierto. Anda a la colonia Rábida y mira cómo se llaman las calles. A ver si tienen nombres árabes.
4: Buenos días, trinchera.
2: Sí, o sea, anda a colonia Rábida.
4: Ajá. No había música más fresa en los 90 que la de Thalía. Qué música. Y la de la rubia, Paulina Rubio.
2: Y la Yuri, ¿dónde la dejaste?
4: Exageradamente fresca.
2: ¿Cuál era la de la Yuri?
4: Saludos, bendiciones.
0: Ahí en varios.
2: Terremoto, va. Terremoto.
1: No, mira, la Rábida no
0: tiene
1: nombre.
0: ¿Qué es lo que sucede con el apagón?
2: El apagón.
0: El apagón venía después del terremoto.
1: No, no hay. La Rábida no tiene como nombre de calles así.
0: O sea, que por fregar le pusieron así.
1: En pasajes y avenidas.
0: Espérate, me ha gustado este audio, mira. Niño, oíme.
5: ¿Y qué pasa, pues, Jorge? ¿Por qué te dejas manipular por el Tololo poniendo música de esa plataforma que le prestan a él? Balázar es música 70.
1: Esa era música.
0: Esa era música.
6: Buenos días, chavos rucos.
0: Aquí tengo otra, Jorge.
6: Hay una canción de Son 12 rosas.
1: No, es que esa no clasifica en fresa.
0: Esta era fresa.
2: De otro tipo. ¿Cuál es? Autos, Mod y Rock and Roll.
0: Ajá.
2: ¿Y quién la cantaba?
0: Fandango.
2: Eran tres niñas.
0: Pero mira, ahorita andan de gira. La Fanda, o sea, ya grupos requemados de hace más de 40 años.
1: Sí, la onda vaselina.
0: No, man. No, espérate, más para allá. Fandango y fresas con crema.
1: También.
0: O sea, por lo menos las vaselinas son de los 90, pero esos son del 85. Galleta ahí, niño.

0: 7:24. Mira, Zurdo, pero vos
1: mira. Vamos a ver el video con el Zurdo ahí. Ay, no. Mire, ya lo vamos a subir al canal, Rafa.
0: El peinado, los peinados.
2: Sí, bravo. Pues noventero.
1: No, pero como bailaba la mano. O sea, parece, hoy daría risa.
0: Podríamos hacer una coreografía así, Toro.
1: Sí, pero, mira, a ver, Nessy Carolina dice, buenos días, esta imagen.
0: Se cuesta la rabadilla.
1: Es para el Tololo de mi hermano, el pollo Carlos Eduardo. A Nessy Carolina, ponésela. Ah, qué bonito.
0: Laico es acrónimo de la Luis Andreu y compañía. Es.
2: Ah, pues la Luis Andreu.
0: Ajá, Luis Andreu y la compañía.
1: Niño, pone, mira lo que manda Nessica. No sabía que era Nessica hermana del pollo.
2: ¿Cuál pollo?
1: Del pollo.
0: Otro pollo.
1: Del pollo, ¿qué se llama? Carlos Eduardo Solórzano, con mucho cariño.
2: Enseñar.
1: A Nessica.
0: A Nessica Carolina.
1: A Nessica Carolina. El sábado nos tomamos esa
0: bonita.
1: Allá en el torneo que.
0: En el golf.
2: Es el hermano.
1: Le bajó Jorge. Él le baja todo.
2: Vaya, dale.
1: Hey, gracias, salúdemelo con cariño.
3: Clínica para las personas que están perdiendo la audición.
1: Ajá.
3: Disculpe, con el señor Tololo.
1: Adelante.
3: Está queriendo hacer una cita.
1: Ajá.
3: Tololix. No, mejor hay una cosita que llaman hisopo, para que se limpie ahí.
1: Fíjate que mi primo Romeito, la vez pasada se me quedó un algodón en el oído. Y al nomás, ¿a qué venís? Me dijo. Porque él me recibe así con cariño. Mira, fíjate.
0: Hay doctores bien cariñosos.
1: No, pero me dijo, mira, Romeo, fíjate que tengo. Sí que sos. Y me dijo una
2: palabrota.
1: La palabrota y tenía razón. No tenés que estarte jugando los oídos. Con eso, pues, tiene razón.
2: Tengo que decirte, Tololo.
1: ¿Qué me vas a decir?
2: Que a pesar de que con mucho cariño subí al grupo que tenemos los tres, mi crema Lubriderm que compré.
1: Perdón.
0: Yo no entendí, entonces no.
1: No, es que nada. Lo que pasa es que Jorge ya inició un skincare.
0: Ah, para el carcañal.
1: No, ese es otro.
2: Para la mano. No, para aquí.
1: ¿Cómo te funciona?
0: Estaba vos todo resequillo. Te está secando el Zurdo.
1: Estaba rayándolo con los codos la mesa.
2: Me marchité.
0: Te está marchitando.
2: Espérate, y entonces dije, como esto con el Roland va de hablar de que las cremas que se.
1: Es ponen. Que Rolando.
0: Rolando es. Es tipo así.
1: No, espérate, a Rolando el dermatólogo le prohibió bañarse más porque se bañaba 3 veces al día con
2: paste.
0: Con paste de hierro. De ese,
2: pues entonces,
0: fibra de hierro.
2: Dije yo.
0: Qué bárbaro. 7:27.
2: Llevé a mi mamá a la farmacia, vaya. Y entonces dije yo, y vi la luz.
1: Este es el momento, mi
2: la crema.
0: Y como para echarle la cuenta de tu mamá, también.
1: No, y como le han pagado el carro.
0: Le dijiste, Zurdo, mamá. Pongamos este ahí.
1: Anda derrochando.
2: Sí, y entonces espérate. Resulta. ¿Qué te estaba diciendo?
1: Con el carro.
2: Veo la Lubriderm. De ahí lo saqué. Veo la Lubriderm, ¿me entiendes? Y entonces, pues no me la voy a comprar, va.
1: Quiero ver.
2: Entonces dije yo, no, hoy no se siente, pero.
1: No, pero quiero ver, es que se.
2: Ah, no. Sí, no pero es. Mira, te voy a decir que sí sirve. ¿Sabes?
1: Porque, claro que sí,
2: me eché, Jorge. El día que la compré, que era sábado, me la eché, pero me la voy a echar, quiero ver.
1: Chulón.
2: No, estaba viendo la tele y me voy a poner en los brazos y la carita.
1: Que también en el plexo solar. Ya me puse. En el budín.
2: Y entonces cuando me he hecho, estaba viendo el encargado. Y entonces, cuando de repente dije yo. Qué rico huelo.
1: Ajá, claro.
2: Vea, porque es un olor bien rico.
1: Esto te va a dar otra proyección.
2: Y entonces va, total que dije yo voy a probar.
0: ¿Sabes que, candela.
2: Espérate. ¿Sabes que en la parte de la barba, aquí en la barba, cuando yo le hago así, me rasco, me despenicaba.
1: Se te caían las escamas, vea.
2: No, hombre. Me hacía así y entonces.
0: Lo marchito.
2: Sí, lo marchito. Se me caía. No, y entonces, cuando.
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4: 7:31.
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4: Van, espérate, tengo que poner que este
9: ya
4: no.
9: Ya está grande, vos. No de...
10: dice Polanco.
4: Espérate, voy aquí.
10: Benjamín, que ya nos tiramos a Radio Terciopelo, dice.
4: Espérate, que voy aquí con
10: Pelo. El Gio no ha venido. Salvatore.
4: Vaya, voy aquí todo
10: se
4: lo
10: le dijo que temprano, pero él
4: voy ahí,
10: se durmió quizá.
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4: Vaya.
10: ¿Quién lo va a hacer? Yo.
11: No, dale, yo solo te voy complementando.
10: Ok, si Rafa, algo... motociclista. Bueno, dice aquí en la Panamericana en sentido Santa Ana, en San Salvador, a la altura del Palo Blanco, hay un accidente.
4: Va.
10: Vehículo volcado en Santa Ana deja daños materiales, eso hace 17 minutos. Dice, cable caído genera riesgo en la Alameda Juan Pablo II. Dice aquí, se ha caído un árbol, un poste. Dice aquí también que una, es que solo lesionados ponen, hombre.
11: Pues sí, ahí está el tráfico.
10: El tráfico, bien, dice. Complicado en la Bernal, otra vez, mira.
4: Va.
10: Las Isimiles también. Complicado en la Gabriela Mistral. Ah, la perica, toda esa área está
11: colapsada.
10: Gracias, Jorge.
4: Lluvias y tormentas eléctricas van a continuar este martes con énfasis en zonas montañosas. Y Rafa tiene lo último del tráfico.
11: Colisión en la troncal del norte. Una persona resultó lesionada en accidente de tránsito. Ya lo había dicho.
10: No repite información.
11: No lo había dicho.
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10: Vaya. Mira, una señora puso ahí.
11: Este no lo había dicho, mira, en San Pedro, Perulapán.
4: No, ¿qué sino, pasó ahí?
11: Un accidente también.
10: Mira, una señora puso ahí en Facebook.
4: Facebook.
10: ¿Qué dice, puso? ¿Cómo se ve que el dolor respira envidia?
4: Ah.
10: De Rafa. No, mire. Si quien no hubiera respirado a eso, ya no estuviéramos aquí juntos, sí, cariño, hombre.
4: Es que no, es, ha de ser oyente nuevo.
10: Sí, es nuevo. Es de esas señoras que ya no tienen mucho. Bueno, 5 niños.
11: De show.
10: Sí,
11: de show. Como decimos aquí.
10: Niños 5.
12: Vaya, dale. La música. ¿Cómo han estado?
10: Muy bien, Andreita.
11: Hola, Andreita.
12: Ayer pedimos una pizza y papá se comió toda su mitad, porque pedimos mitad de queso y mitad de pepperoni con hongo. Y se comió toda su mitad y solo dejó una pizza. Y se comió tres pizzas de las mías. ¡Adiós!
10: Ya todavía. Después por eso no se puede ni agachar para amarrarse los zapatos.
11: Se levanta tarde y todavía le quita la comida a la niña, no,
10: hombre. Sí, hombre, qué grosero.
11: Qué barbaridad.
10: Sé consciente. Dice aquí, qué matado. Se despenicaba el zurdo.
11: ¿Cómo que queso rallado?
13: Sí, hombre, despenicado. Santo Dios, me tuve que estacionar porque ya no aguantaba la risa de que él estaba descamando sí. La barba.
14: Jorge, para que la crema realmente
10: vaya, haga efecto, consejos para Jorge.
14: Mi consejo es que si se va a poner crema en las manos, primero vaya y láveselas o mójeselas. Ah. Si se lo pone con la piel seca, se queda ahí.
10: Absorbe encima. La mano.
14: Tiene que tener la mano húmeda, recién lavada, porque eso abre el poro y absorbe.
10: Abre el poro, dijo.
11: El poro.
14: Lo mejor es ponerse la crema recién
10: untada.
14: Tomada la ducha, por ejemplo. Pues sí, si la ponen en el resto del cuerpo, pues en plexo. Toda la piel.
11: Abierto el poro.
14: La piel está suave porque acaba de ser.
11: Y con agua caliente, como pollo desplumado.
14: Un poco abierto, entonces absorbe mejor la crema.
15: Va. ¿Será que tu Lolo, así como agarra los palitos de limón que los regaña,
10: y
15: se
10: da
15: la
10: no se oye.
15: Pastora,
10: este, no te oye, Tata.
15: El zurdo se está convirtiendo en un pez al lagarto,
10: sí, hombre. ¿Dónde queda el budín? El budín es la barriga.
11: Queda por ahí.
10: Dice, algunos días recomendación para los codos oscuros, curtidos. Hay una con lejía, eso.
16: Y allá por mediados de los 90, me acuerdo que Rafita con el zurdo fueron al aeropuerto a traer a Pilar Montenegro.
11: Sí,
16: Montenegro,
11: en el helicóptero.
10: Hay una anécdota que no se puede contar de la Pilar, veo.
16: Buenos días, trinchera. Hablando de grupos fresas de los 80 y los 90, ¿dónde dejan a Garibaldi?
10: Garibaldi.
11: Sí, era Garibaldi, pero no era fresa.
17: El género.
10: Ellos en un acto de una iglesia bailé de Garibaldi, fíjate que bayunco.
11: De mariachi.
10: Salvador de
11: mariachi apretado. Pero con las cosas aquí en los brazos.
10: No, un pantalón con unas borlas.
17: Buenos días.
10: Bayunco. Ridículo.
17: También tuvo sus canciones fresas. Bueno,
10: se le casa a mi mamá.
17: Me gustaba.
11: Oía a la gente. Hombre.
10: Ni quería ir de retiro. Mi mamá me mandó. Ya no voy a ganar.
18: Dice alguno.
11: Ya te que le quitaste la
10: audio. No, yo por quitarme el color de bolo fui. No quería ir.
19: O sea que hoy ya no es Pedro el Escamoso, sino que es Zurdo el Escamoso.
20: Sí, la avenida Bernal era por la familia. Vaga redundancia, familia Bernal.
10: Ahí está.
21: Y donde dejan también como fresa a la Gloria Trevi.
22: Ahí les mando el video del grupo que menciona el Arqui. Solo Tecto. Se llama Fresas.
10: Vaya.
22: Buena canción.
10: ¿Cuál
22: siempre,
10: era?
22: Siempre hay un pretexto.
10: Fresas con crema. Fresas con crema. No se llama fresas, Jorge.
11: Vaya, pues está bueno.
10: Solo así.
11: Se llama fresas con crema.
10: Vos seguiste descamando.
11: Fresas con crema la venden en unos vasitos, va.
23: La Rávida, las calles son la Sexta Avenida Norte.
11: Son numéricas,
23: Zurdo. La octava, la décima, la 12, la 14, la 10.
10: Más, no, total que no. Ey, Ceci, te saludamos temprano, pero no has dicho nada.
24: Lolo, nunca se fueron a meter a la bóveda desde allá arriba, desde la Chulona, ir a salir allá abajo por el Cine Variedades, por ahí terminaba la quebrada esa.
10: No,
24: prácticamente se pasaba toda la Miramontes, iba a salir hasta allá por metro.
10: No, fíjate que es ahí.
25: Hola, buenos días.
10: Ey, para ir al Vieites, ¿cómo hacíamos? Pues?
25: Hola, buenos días.
10: Es que vos te quedabas solo para abajo. Sí, en la San Antonio, en patineta me iba.
11: Pero yo, como con nosotros, ¿cómo pasábamos? En esa época, ¿cómo pasábamos? Ya había.
10: En lianas. No, ustedes para llegar al lado.
11: Para el Vieites, ¿cómo hacíamos?
10: Tenías que ir por los héroes. O por el barranquito.
25: Hola, buenos días,
10: ese.
25: Trinchera. Para los que preguntan por la Escandia, pues por aquí voy pasando ya ahorita, curiosamente.
10: La Escandia.
25: La Escandia.
26: Una radio es una fortaleza.
22: Buenos días, Trinchera.
10: Buenos días, caballero.
22: Hablando de música fresa, me gustaría oír Barbie Girl.
26: Hola, buenos días, atrincherado.
10: Te y los sabes,
26: Tololo, vos que sos gourmet,
10: sí, claro.
26: ¿De dónde viene la palabra en italiano pomodoro para tomate?
10: Escuchemos.
26: Bueno, cuando los antiguos llevaron desde las Américas ese
10: el tomate
26: fruto rojo a Italia, ellos lo apreciaron tanto que le llamaron pomo de oro, algo así como cosita un tarro pomo es de
11: un
26: oro.
11: Tarrito de oro.
26: Ahí, de ahí viene la palabra pomodoro
11: para el pomodoro.
10: Tomate. Gracias, tomate, papá.
11: Fíjate, qué chido.
0: Buenas, yo creo haber escuchado una vez que la rábida, como ahí menciona el
10: compañero,
0: el maestrísimo, Michael, había bastante militar que vivía por ese sector.
1: Buenos días, si estamos en esas, pongamos algo de flans.
10: Yo bailé, te conté.
1: Hay muchachos
10: que
1: están
10: ahí. Mira, que te iba a decir. Las flans. Sí, creo que se llama fresas y no fresas con crema. Yo soy el burro que piensa que se llama de la
1: tiempo otra. Recapaciten, hombre. Deben de estar poniendo ojos volados, hombre.
10: ¿Cuál es?
1: El 92.9 es el 92.9. O sea, no, hombre.
10: De show. Vaya, niños, de que sigue.
11: Vamos a poner a Bad Bunny.
10: Sí, que de verdad les dé. Rechinar de dientes. Carlos dice, aquí está, ve, siempre, siempre, fresa se llama el grupo. Perdón, Jorge. ¿Verdad? Yo fui necio, terco y estúpido.
2: Fíjate que hablando de grupo fresas de los 90, uh-huh, y donde lo comía, papá.
11: No, ese es favorito de Tololo.
10: A vos también te gusta.
11: Ya lo hemos yo los he visto bailando.
10: Sí, los no, tres
11: pero él es fan.
10: Yo, tranquilo. ¿Y qué tiene, pues?
11: Solo soy bailarín profesional. Espérate,
10: ¿y qué tiene, va? Si yo soy fan de ellos.
11: Sos re fan.
10: ¿Pero qué tiene?
11: No, tiene nada.
10: ¿Por qué te mueves con que Rafa es refan de,
11: No, pues sí.
10: No, espérate, es refan. No,
11: de los Panchos.
10: Sí. Cada uno encuentra su música.
26: Entonces uno es.
11: Pero ya andar al abanico.
10: Oí, niño.
26: Y el otro es barba despenicada.
5: Saludos, chichera. De la rabia, lo único que recuerdo, los panes Silvia, panes con pavo.
11: Muy va. Bueno. Esos buenos panes.
6: Chelado, buenos días. Saludos para todos ahí, a todos los comandantes.
10: Ajá.
6: No dejen por fuera este grupo raro.
10: ¿Cuál?
6: De lo comía.
10: No, hombre, sí.
26: Niños, hay un grupo que se llama Chicos del Boulevard. Pura fresa.
11: También, hombre. Los Chicos del Boulevard.
7: Bueno, super fresa. Nos escuchamos mañana cuando lleguen en serio a poner música de verdad.
10: No, vaya, dele, siga recto. Pausa comercial.
11: Vamos a regresar con Los Chicos del Boulevard.
10: Chicos del Boulevard.

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2: Atención, son las 7:44.
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2: Ajá, vaya, estamos
13: 5 niños.
2: 5 primos.
13: Por un momento de ilusión es.
2: Ah, bueno, también.
14: Buenos días,
2: por un momento de ilusión.
13: La más fresa.
14: Tololo, no sé si te acordás que al final de la colonia donde vos vivías con tus papás,
2: había un barranco.
14: Estaba la bóveda.
2: Sí.
14: Donde pasaba el caudal de agua.
2: Sí, sí,
14: por
2: sí.
14: Ahí te podías ir.
2: Para el anglo.
14: O sea, a salir a la Miramonte.
2: A la Yumú, a la
14: Sisimiles.
2: A la Sisimiles.
13: Que hay varios rellenos en todo eso.
14: ¿No? Sobre ese mismo río hasta salir allá por Los Héroes.
2: Era un puentecito, es
13: pero
2: cierto.
13: Entonces había pasada de San Antonio Abad a la
2: pero Yumuri. Era un barranco.
13: Pero yo no me acuerdo.
2: Pero es que espérate, para ir al
13: vos
2: cine.
13: Vos eras de carro.
2: Para ir al cine Vieites, ¿cómo hacíamos?
13: Vos tenías que ir a dar la vuelta o tirarte el barranco que te digo.
2: No me acuerdo
13: de ese. Ahí barranco. Por el triángulo de un palo de hule, abajo del anglo.
2: Ajá.
13: Ahí hay un barranquito.
2: Ah, pues no. Y vamos a hablar en vuelta.
15: Hola, chicos. Buenos días. Aquí escuchándolos con este bonito y maravilloso.
2: 26-42-22 es el teléfono.
15: Maravilloso programa. Pongan algo ahí de los menudos.
2: Ah, mi casa era 23-05-18.
16: Es muy mala influencia.
4: muy mala influencia.
5: Hoy quiero ver.
4: Buenos días, Trinchera. Definitivamente este señor Totolo es muy mala influencia.
5: ¿Para quién?
4: Muy mala influencia.
13: Para nosotros.
5: ¿Para quién? Dígalo, Jonathan.
14: Y Pablito Ruiz no entra.
5: Rafa se vestía de él.
16: ¿Y qué tiene?
5: Estimado comandante. ¿Y qué ha pasado con los podcasts de la semana pasada? Dice.
13: No, ahí los podcasts me están, a mí me mandan las notificaciones. Puede ser que los bajan por derechos porque dejamos las canciones. Entonces, lo que yo les recomiendo,
5: busquen en
13: e-books, es que vaya a la plataforma de ebooks.com y ahí no hay problema.
5: Del Anglo nos íbamos a la finquita por el barranco que se llamaba Bambular. Aquí están los chicos del Boulevard, mira.
13: Uh-huh. Vamos a ver.
16: Esa es la insignia de los Fresa.
13: Ese es mega. Sí, ¿cuál era esa?
16: ¿Cómo por se un llama momento eso? De ilusión.
13: Por un momento de ilusión. Y venían a la Teletomba.
5: Sí. Pongámosla más adelante para que ya vayamos. Sí.
16: Es bien linda.
17: Sí. No me importa, nunca dejo de esperar.
16: A ver.
5: Ya te veo vos con un chalequito tipo Gerardo Parker, a vos. Usaba chaleco, borra. Tipo Gerardo.
16: No.
13: En el caserón de Gorrón sacando bichas a bailar.
5: Yo a Gerardo siempre le digo, mira, ¿y dónde
16: dejan los regalos con un ladrillo?
5: Que suban, decirle. Los chicos del Boulevard, que suban.
14: Vaya, pues sí.
5: Niño. Oye, niño, aquí está esta otra vez.
13: Qué lindo. ¿Pero esa cuál es?
5: Y los chicos del Boulevard. Oh, quiero sol y quiero mar.
13: Ay, qué terrible todo aquello.

0: Bueno, niño.
1: Se dañó el equipo, carísimo. Bueno, tenemos invitados esta mañana en cabina. Nos visita Gio Farina y
2: Roberto Campos.
1: Y Roberto Campos de Smart Drive, que llaman Revolucionando la Movilidad en El Salvador. Transformamos el costo de alquiler de una inversión para el patrimonio familiar. No sé quién quiere empezar.
2: Buenos días, gracias por el espacio. Básicamente nosotros venimos a contarles una solución, una alternativa.
1: ¿De movilidad?
2: De movilidad eléctrica, movilidad sostenible. Nosotros básicamente empezamos con autos. Nosotros somos Smart Drive, somos una solución que hacemos un leasing. O sea, tú trabajas por tu auto y en vez de gastar en gasolina, en vez de gastar, estás pagando algo que se va a convertir tuyo. Entonces, tenemos un montón de beneficios con los autos. Son dirigidamente para gente que hace transporte como Uber o InDrive.
1: Ah, ok.
2: Entonces, bueno, contanos un poco lo del proyecto.
3: No, en nuestro proyecto de Smart Drive, la solución que le brindamos a estas personas que trabajan en Uber e InDrive es darles un acceso a tener un vehículo completamente eléctrico, que puedan trabajar, que puedan tener mucha más rentabilidad, y mientras tanto, durante ese contrato les aseguramos tener seguro para ellos, para el vehículo, para terceros, un vehículo que también cubre todos los mantenimientos. Tenemos un taller ya más de 6 años especializados en estos vehículos, y lo que tratamos de transmitirles al driver es que ellos solo van a tener que manejar y preocuparse de su cuota, porque nosotros nos vamos a preocupar de...
1: Vale, básicamente, ¿cómo es? Yo quiero un carro, obviamente de los que ustedes tienen. Digo, yo quiero este y cuesta tanto. ¿Cómo es la figura esa? Porque el leasing es, digamos, relativamente nuevo aquí en el país.
3: Sí, nosotros lo que hacemos es que pedimos una suscripción para empezar. Al dar la suscripción, pautamos un tiempo de contrato dependiendo del modelo del vehículo. A veces puede ser de 3 años hasta 4 años, y durante este tiempo ellos pagan su cuota, y al terminar de pagar sus cuotas durante este tiempo, hacemos el traspaso del vehículo al conductor que lo está alquilando.
1: Que básicamente lo que te estás ahorrando de gasolina es lo que le estás metiendo mensual al carro.
2: Exacto. Exacto. Igual, los requisitos no son nada del otro mundo, solo son una constancia de ingresos, que puede ser los informes que nos dan las plataformas, licencia de conducir y...
4: ¿El DUI es necesario?
3: El DUI es necesario.
1: Vaya, pues sí, porque vas a sacar un carro, men.
4: Y hay un formulario, ¿verdad?, donde se pone el DUI. Sí, ¿verdad?
1: Pues sí, pero porque es propiedad. Pues sí. Pero a veces regalamos un guacal y quieren pedir el DUI.
4: ¿Qué pasa? Pues si necesitamos verificar la identidad, pues.
1: Ya son cosas de señor. Hoy háblennos un poquito del tema de las motos que tienen ahorita. Perdón, del tema de las motos... Hola, 2-2. Han iniciado con las motocicletas.
4: ¿Cómo funciona? Si te estás oyendo
1: todo. Ok, ¿cómo funciona el tema de las motocicletas?
3: Sí, con las motocicletas quisimos...
1: ¿Son eléctricas?
3: Son 100% eléctricas. Son unas motos que tienen 120 kilómetros de autonomía. Y con la moto lo que quisimos era solucionar dos problemas grandes que teníamos antes con las motos y que tenían los drivers de motos ahora mismo. El primer problema era que estas motos tenían una batería que no se podía sacar, entonces era un poco difícil de recargar. Ahora las baterías que traemos se pueden cargar desde 110 en tu casa, en cualquier lugar que necesites, para no tener ese miedo de no va a quedar sin autonomía en algún lado. Y el otro problema que nosotros queríamos solucionar era darle un espacio a todas estas personas que trabajan en Pedidos Ya y en InDriver y en todas estas plataformas, de un espacio donde puedan descansar, donde puedan comer, donde puedan estar sin problemas, porque aquí en El Salvador la mayoría de estas personas están siempre casi que en la calle. Entonces eso es lo que queremos brindarles.
1: Ok, bueno, cuéntenos entonces a dónde pueden contactarlos si alguien quiere buscar una de las soluciones que ustedes tienen. ¿Cuánto tiempo dura o tarda el proceso en que yo clasifique como una persona que puede accesar a lo que ustedes ofrecen?
3: Desde que envían los documentos.
1: El DUI.
3: Ya es un proceso súper rápido y a la semana ya pueden estar teniendo su nueva moto eléctrica de 0 kilómetros.
1: ¿Y a dónde los contactamos, caballeros?
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3: Como Smart Drive El Salvador.
1: Va. Bueno, señores, gracias por venir. ¿A qué hora salieron de su?
2: Como a las
3: 6 de la mañana.
1: Ha costado venir, vea. Va.
0: Dormido.
1: No se preocupen, ya vamos a pasar a la femenina. Jorge Enrique, Rafael, oímos un par de primitos si gustan.
4: Antes de irnos.
1: 5 ahí, por favor.
4: Dale, rápido, pues.
1: Saluda a tu papá por su cumpleaños.
3: Feliz cumpleaños a Salvador Farira.
4: Hoy es el cumpleaños.
1: Ayer fue. 49.
5: No. Y a Chevaía, ¿no le gustaba Chevaía?
1: Sí,
5: buenos días.
1: También.
5: Hola.
1: Tengo unas anécdotas bien simpáticas
4: con la Chevaía.
1: Sí.
6: Buenos días.
1: Como ahí estaba en el canal.
6: ¿Cómo están todos ahí en la trincherita? Miren, ahorita hablando acerca de lo de ese grupo Fresa de Fresas.
1: Ajá.
6: Como que era la competencia de Timbiriche en ese
1: sí,
6: momento.
1: Sí, pero señores, fue antes.
4: Pero Fresas solo eran bichas.
1: Mira. No, eran hombres y mujeres. Ahí estaba Alemán.
4: Alemán.
1: El hijo del que fue presidente y que después tenía la empresa esta de Interjet y otras.
7: Atrincherados. Yo no sé cómo no les puede gustar este programa. Y él nos va a hacer reír tan temprano y con tantas locuras.
1: Esos señores molestos.
8: Ahí donde es el Dollar City,
1: ahí
8: comenzaba la caballería, la caballeriza, perdón, de la finca Bernal.
1: La finca.
8: Y entonces esa parte comprendía todo ese pedacito que es la Serramonte. Y por ahí había una gran quebrada, ¿verdad?
1: Quebrada.
8: Pero para ir al Vieites solo se podía ir por el lado de los héroes
1: y el barranco
8: y por
1: de los
8: el
1: claros
8: lado de aquí en la Centroamérica. Si vos te la querías tirar por ahí, pues era otra cosa. La otra cuestión es que por ese pasajito que decís vos que del Anglo estaba ahí por el Vips. Por el Vips te tirabas a la Centroamérica y ahí vas a salir más adelantito.
4: Pero el Vips ya estaba casi que en el bulevar, pues.
1: Sí, tiene razón. Bueno, nosotros nos vamos. Espérate, ¿qué iba a decir yo? Dice aquí que los programas no están en iVoox tampoco, así que ya es un problema administrativo.
4: Ya
1: van a regañar ahí. Vámonos.
4: Dios.

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0: 9:12. Buenos días, Tobias Corado les saluda acá desde la cabina del 92.9, martes 5 de mayo. Feliz Cinco de Mayo allá en Estados Unidos. Hoy celebran esta fecha. Siempre me he preguntado por qué. Porque, bueno, ahí si usted sabe del por qué la celebración del 5 de mayo en Estados Unidos. En Estados Unidos, porque si no tengo mala memoria, el 5 de mayo en México fue la batalla en Puebla. Pero ya le voy a preguntar ahí a mis amigos mexicanos. Bueno, un placer para mí acompañarlos hoy en este día martes. Y como todos los martes tenemos visita acá en cabina, me acompaña Lizeth Alfaro del Salvador Expedition, que nos va a decir a dónde nos vamos a ir este próximo fin de semana. Lizeth, buenos días.
1: Muy buenos días, como siempre un gusto estar aquí.
0: La veo bronceada.
1: Sí, estuve en Cayos Cochinos en Honduras, pero trabajando con... Estuvimos con un grupo de familias que se reunieron y que fueron a Cayos Cochinos.
0: ¡Ay, qué bonito!
1: Así que la pasaron súper bien, les encantó el lugar. Si quieren ver las fotos de esa, el agua color turquesa súper bonita, pueden ir a mi perfil de Instagram. Me encuentran como Liz Expedition, doble S desde la X. Y así se animan para acompañarnos ya en agosto en las vacaciones. Nos vamos del 3 al 6 para que usted pueda disfrutar también de ese paraíso que de verdad es increíble. Y este fin de semana tenemos dos salidas. El sábado y domingo usted nos puede acompañar al Festival de las Flores y las Palmas que se celebra en Panchimalco. Y esto es una actividad, una tradición del Salvador que solo se hace una vez al año. Así que aprovechemos para ir a conocer. Es muy colorida, es súper bonita. Y vamos a visitar también un restaurante de la zona. Y tenemos también nuestro tour de búfalos, el de Safari de Búfalos y Paraíso Costero, donde vamos a visitar un lugar espectacular que tiene manglares, playa, va a poder ver plantaciones de marañones, de cacao, de yuca, de limones, de mango también. Y por supuesto que va a poder probar todas esas frutas. Y además ellos mismos elaboran un queso delicioso que lo pueden comprar en el lugar. Y la comida, una de las opciones es tilapia, que también es cultivada en la misma hacienda. Si ustedes quieren más información, pueden llamarnos al 2508-3426 o también pueden seguirnos en nuestras redes sociales. Nos encuentra como El Salvador Expedition desde la X. Y así estamos en Instagram, Facebook, X y TikTok. Y si usted necesita un tour privado como este que tuvimos el fin de semana largo, también consúltenos, lo hacemos a su medida. 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
0: Perfecto. Bueno, Lizeth, muchísimas gracias por toda la información. Ya lo escuchó, si usted quiere planificar algo ya para sus vacaciones de agosto, no lo piense más. Váyase con Liz y El Salvador Expedition a Cayos Cochinos, que va a estar espectacular. Gracias, Lizeth.
1: Gracias.
0: Nosotros continuamos con más música aquí en el 92.9.

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4: 9:51 Gracias a los que se están conectando aquí con nosotros a través de nuestro WhatsApp, el 7784-1670. Ahí los estamos tratando de complacer todos. Marlene, Wishelsnut, por acá Frank, que me había pedido Smooth Criminal de Michael Jackson, ya la colocamos. También Manuel Serpas, que ahí nos pedía música de Exposé. Ana, también muchísimas gracias. Luis Cruz, que nos escucha allá en San Sebastián Salitrillo. Gracias a todos por seguir en sintonía de Láser Inglés. Recuerde, 7784-1670 para que nos solicite su canción. Si quiere saludar también a un cumpleañero, lo puede hacer. Estoy viendo cómo vamos a hacer con lo del momento boom para el día de hoy, así que pendientes porque tenemos vale para el día de hoy. Vámonos con esta canción que nos pide precisamente Luis. Vamos complaciendo hasta San Sebastián Salitrillo. Esto es Robbie Williams con Feel.

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1: Bienvenidos a La Trinchera Deportiva. 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Vamos a tener los partidos de cuartos de final. Mañana miércoles, el jueves, partidos de ida, y el sábado 9 y domingo 10 de mayo, los partidos de vuelta. Y esta es la programación en la Liga Mayor de Fútbol. En el Barraza, al final de cuentas, no le salió la doble al equipo del Águila, que realmente, pues, no tenía sentido. El Barraza va a ver el partido de ida entre Águila Alianza a las 3 de la tarde. En el Jorge Suárez, a las 7 y cuarto, Isidro Metapán contra Luis Ángel Firpo. Y en el Cuscatlán, a las 8 de la noche, el Cacahuatí, que se trajo el partido acá para enfrentar a Club Deportivo FAS. Son los partidos de ida. Y el jueves 7 de mayo tendremos tan solo uno, Flores Berríos, 7 de la noche, Municipal Limeño Inter FA. A ver si no llueve. Y el sábado 9 de mayo, 3 partidos nocturnos. Sergio Torres de Usulután, 7 de la noche, Firpo Isidro Metapán. Oscar Quiteño de Santa Ana, 7 de la noche, FAS contra Cacahuatique. En el Mágico González, a las 7 y media de la noche, Alianza Águila. Y el domingo 10 de mayo, el Día de la Madre, en Las Delicias, a las 6 de la tarde, Inter FA contra Municipal Limeño. Ya conoceremos a los semifinalistas después de lo que suceda esta semana. Por otra parte, en la NBA vamos a tener partidos de tarde-noche ahora. Después de que el equipo de los Knicks de Nueva York, con un Jalen Brunson encendido, anotó 35 puntos, le ganaron 137-98 a el equipo de los Sixers de Filadelfia, que para mí lucían un poquito cansados. Poca producción de Paul George, de Embiid y Maxi, que son, y Adeyemi, son los cuatro jugadores que levantan este equipo. Y la sorpresa de la jornada la dio Minnesota. Le gana por 2 puntitos a los San Antonio Spurs, 104-102. Anthony Edwards, que se decía no iba a jugar por una lesión en la rodilla izquierda, pues anotó 18 puntos, pero tercer triple doble donde se cuentan bloqueos. Wembanyama, 2 metros 24 centímetros, anotó 11 puntos, 15 tablereos y récord en la NBA, 12 bloqueos. Increíble lo que hace este jugador. Por su parte, vamos a tener para mañana, no se les olvide, Bayern Múnich, Paris Saint-Germain, para conocer al segundo invitado a la final de la Champions League. Llegamos al final de La Trinchera Deportiva.
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14: El estrés es normal. Puede ser un gran motivador y sirve en algunos casos. Sin embargo, demasiado estrés puede ocasionar problemas de salud como insomnio, malestar estomacal, ansiedad y cambios del estado de ánimo. Aprende a reconocer los factores que son más propensos a causarte estrés en tu vida. Es posible que no puedas evitar todo el estrés, pero conocer la fuente puede ayudarte a sentir que tienes el control. Cuanto más control sientas que tienes sobre tu vida, menos daño te ocasionará el estrés.
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9: Diez de la mañana con 45 minutos. Bienvenidos a Deportovi aquí en el 92.9. 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Y le cuento que ya tenemos horarios para los partidos de ida de los cuartos de final de la Liga Mayor de Fútbol. Inician el día de mañana a las 3 de la tarde, Águila recibiendo a Alianza. En el siguiente partido, 7:15 de la noche, Isidro Metapán estará enfrentándose a Luis Ángel Firpo. Y también mañana a las 8 de la noche, Cacahuatique recibiendo a Club Deportivo FAS. El jueves a las 7 de la noche, Municipal Limeño estará recibiendo al Inter FA. Así las cosas para los cuartos de final de la Liga Mayor de Fútbol, en donde muchos equipos, en el caso de Águila, estará buscando ya la ansiada 18. La Alianza estará buscando la 20 y sí ser rey de copas. ¿O será que FAS logrará también la ansiada 20? ¿O Firpo logrará un doblete en este torneo? ¿O incluso, por qué no decirlo, Metapán conseguirá al fin su 10º título? Bueno, hay muchas historias que convergen en estos cuartos de final y vamos a estar muy pendientes de todo lo que suceda en este final de torneo. Vámonos con FIFA Sound del San Francisco, área de la Bahía, para este Mundial 2026, que ya nos quedan solamente 37 días.

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2: 10 de la mañana con 49 y bueno, fíjese que antes de hablar de la Champions masculina, tenemos que hablar también acerca de la Champions femenina, porque este fin de semana se llevó a cabo las semifinales de vuelta de la Champions League femenina. Y aquí está, a ver, adelante por favor, porque así tenemos que ponerles el himno a ellas también. Ahí vamos a ver. Bueno, este fin de semana tuvimos ahí a la UEFA Champions League femenina, que tuvo su actividad, y el Olympique Lyonnais se impone 3-1 al Arsenal, actual equipo campeón, y bueno, los dejó con un global de 4-3 y dicen presente en la final del próximo 23 de mayo, en donde enfrentarán al Fútbol Club Barcelona, que con un global de 5-3 deja en el camino al Bayern de Múnich. Y ellos, bueno, en este caso ellas, se estarán enfrentando en la próxima final el 23 de mayo a las 10 de la mañana, hora del Salvador. Estará siendo el partido final de la Champions femenina, que se ha vuelto muy popular y que incluso pues ya atrae a grandes audiencias. De hecho, en el partido de vuelta del Barcelona-Bayern de Múnich hubo un lleno de 60.000 personas, más de 60.000 personas viendo el partido de las chicas ahí de la UEFA Women's Champions League. Vamos hoy sí con más música, vámonos con Nueva York, New Jersey, FIFA Sound para el Mundial 2026.

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1: 10:53 y hoy sí vámonos a la Champions masculina, porque tenemos que hablar de la Liga de Campeones, ya de la UEFA, porque hoy empiezan nuevamente las semifinales. Hoy el Arsenal estará recibiendo al Atlético de Madrid, un Arsenal que puede respirar un poco luego del empate ayer agónico de 3-3 que el Manchester City le saca al Everton, y con esto tiene una ventaja de 5 puntos. Ay, ay, ay, qué cierre de Premier vamos a tener hoy. ¿Será que al fin el Arsenal coronará? Bueno, vamos a estar pendientes de la Premier, porque hoy se juega la semifinal de Champions. ¿Quién llegará a Budapest? ¿Serán los colchoneros con Simeone? ¿Serán los Gunners con Mikel Arteta? Va a ser un partido bastante, bastante cerrado, diría yo. Por lo visto, en el partido de ida le podría apostar que probablemente un empate. Yo veo un empate entre ambos cuadros y todo se definirá en la tanda de penaltis. Eso es lo que auguro yo, pero ojalá que nos den un partido espectacular. Esperemos, esperemos. Esto para el día de hoy en la UEFA Champions League. Y nos vamos hasta la NBA, porque también las semifinales de conferencia se han llevado a cabo, ya parte de los partidos número uno, y Nueva York le gana 137-98 a los 76ers, tomando ya la ventaja. Y ojo, ojo con Minnesota, ojo con Minnesota. Los Timberwolves le ganan 104-102 a San Antonio y toman también la delantera en estas semifinales de conferencia. Hoy a las 5 de la tarde, los Pistones de Detroit estarán enfrentándose a los Cleveland Cavaliers por el juego 1 de su llave, y a las 6:30 Oklahoma en contra de Los Ángeles. Esto para las semifinales de conferencia, también para el día de hoy. Ya vamos a ir viendo quiénes serán los que se enfrentarán en las finales. Ay, qué bueno. No, sí, ya el básquetbol de la NBA se ha puesto buenísimo. 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Nos vamos con el FIFA Sound Oficial Lighter. Esto es a cargo de Jelly Roll y Cari León, FIFA Sound, para el Mundial 2026, que ya estamos a 37 días para disfrutar del partido inaugural entre México y Sudáfrica en el Estadio Ciudad de México. Esto fue Deportobi, cuídese y nos escuchamos mañana.

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6: 11:03.
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3: 11 de la mañana con 11 minutos, ya pidió su deseo, ¿no? Pídalo, tenemos tiempo todavía, 11:11. Ahí está. Bueno, le cuento que tenemos por acá visita, me acompaña Stanley Lizama de Lizama Auditores y vamos a platicar de un tema bastante interesante y ese es el nombre del auditor fiscal. ¿De qué se trata esto? ¿Para qué nos puede beneficiar aquellos que tienen empresa? Bueno, pues presten muchísima atención, Stanley. Buenos días, ¿qué tal?
4: Buenos días, todavía un gusto saludarte, pues todo bien por acá.
3: Perfecto. A ver, contanos primero un poco acerca del auditor fiscal. ¿De qué se trata esta figura en las empresas?
4: Sí, no, excelente, Tobías. Bueno, de acuerdo al artículo 131 del Código Tributario, el nombramiento de auditor fiscal, pues que en este caso es una obligación de cumplimiento que aplica tanto a empresas naturales como jurídicas que cumplan con ciertos criterios, tal como lo establece el artículo 131. En el primer, podemos mencionar, ¿verdad?, como el primer elemento, las empresas que al cierre fiscal del año 2025 hayan cerrado un activo con $1,142,857, o el segundo criterio, que al cierre del periodo fiscal 2025 hayan sobrepasado en ingresos 4,857 salarios mínimos del área comercio.
3: Bueno, ahora, muchos dicen, son tantos números, pero ¿cómo puedo saber yo si estoy obligado a tener que nombrar a un auditor fiscal?
4: Sí, este caso al cierre, como he mencionado, al cierre fiscal del año 2025 a través de los estados financieros que ya se tienen, pues ahí se puede hacer el análisis si aplica o no de acuerdo a lo que establece el artículo 131 del Código Tributario.
3: Ahora, ¿cuándo es la fecha de vencimiento para que uno pueda nombrar a una persona como su auditor fiscal?
4: Sí, en este caso ya en sentido, ¿verdad?, al evidenciar los estados financieros que cumplen alguno de los dos criterios antes mencionados, se tiene que hacer el nombramiento como tal e informar a la emisión tributaria los primeros 10 días hábiles de haberse realizado el nombramiento como tal.
3: Perfecto. Bueno, obviamente, pues, al no hacer el nombramiento, ¿verdad?, de un auditor fiscal dentro del tiempo establecido, ¿verdad?, por el Código Tributario, tenemos que recaer en una multa. ¿De cuál es la multa por no realizar el nombramiento de este?
4: Sí, en este caso, todavía, tal como lo establece el artículo 131, hay sanciones por incumplimiento, ¿verdad? De tal manera que si has, número uno, podemos mencionar que se hizo el nombramiento, pero no se informó, o de tal manera, pues no se hizo ni se nombró ni se informó, ¿verdad? Podemos ver ambas situaciones. La multa es el 5% sobre el patrimonio al cierre fiscal del año 2025.
3: Y es mejor evitarse.
4: Es mejor evitar la multa, sí.
3: Porque así ya uno ya puede pagar los recibos, ¿verdad? Sí, ya. Tranquilamente. 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
4: Sí, correcto. Nosotros ofrecemos el servicio de auditoría fiscal como tal y les apoyamos en este proceso de evidenciar a través de sus estados financieros si cumplen o no la normativa, tal como lo establece el artículo 131 del Código Tributario.
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3: 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Y ahí
4: sí,
3: empieza.
4: Sí, correcto. Le apoyamos en ese proceso.
3: Para que le puedan brindar toda la asesoría necesaria, todo en regla. Recuérdese que, acabamos de pasar la fecha de la declaración de renta, que muchos andan ahí todavía que no saben, pero no se preocupen que media vez usted tenga a un auditor también que les esté ayudando, que les esté apoyando, pues obviamente asesorando también cabe dentro de, pues van a tener un poco más. Fácil el camino para poder seguir en este ámbito tributario, ¿verdad?
4: Sí, correcto. Sí, nosotros estamos para apoyarles en ese proceso, ¿verdad? Y con mucho gusto, pues, podemos evidenciar a través de los estados financieros si les aplica o no el nombramiento de auditor fiscal.
3: Bueno, perfecto. Stanley, muchísimas gracias, no, gracias por la información y la visita.
4: No, gracias a usted.
3: Bueno, nosotros vamos a continuar con más música aquí en el 92.9. Vamos con algo que me estaban pidiendo aquí a través del WhatsApp, el 7784-1670. A ver, adelante. A ver, ahí está.
5: Hola, buenos días, maestro. Les saluda Manuel Cardosa.
2: aquí pidiéndole por favor si me complace con una canción que se llama Amor Loco del grupo Poco, por favor, ahí.

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10: 11 de la mañana con 44 y comienza
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10: Llega el momento boom, gracias a Pizza Boom. y pues el 92.9, porque vamos a regalar un vale. Y pues por acá tengo a Nati. Hola Nati, ¿qué tal? ¿Cómo estás?
6: Hola, hola,
10: ya Toby. Volvió, ya volvió, ya vino.
6: Ya vine, ya regresé, I'm back.
10: ya regresó de donde andaba.
6: No, regresó mi voz. También, que se no, había eso, ido de vacaciones. Eso.
10: Ya regresó de donde andaba. Y vaya, para este momento, boom, fíjate que tenemos un vale. Para que vayan a disfrutar del delicioso sabor de Pizza Boom. Ajá. Y pues vos me vas a ayudar a regalarlo el día de hoy.
6: Vale, perfecto, ¿qué tengo que hacer?
10: No, vos no vas a ganar. No, pero yo, fíjate
6: así que chiste.
10: Fíjate que quiero que nuestra audiencia nos mencione el nombre de tu programa.
6: Ajá.
10: Más mi programa, o mi turno, el nombre de nuestros turnos.
6: Ajá.
10: Y que nos pongan, gracias a, de con Tobías Corado y a, con Nati Hernández, iré a disfrutar de Pizza Boom.
6: Los dos se inician con A.
10: Cabal. Vaya, tienen que mandarme una frase, así de fácil. Es, gracias a Media Mañana con Tobías y Ambrosía Musical con Nati, iré a disfrutar de Pizza Boom.
6: Pizza Boom. Qué rica pizza.
10: Te llega, ¿verdad?
6: Sí, sí,
10: te
6: yo llega, lo veo. Pero esa es la versión de tiene una fiesta.
10: Él tiene una fiesta.
6: No me acordaba.
10: ¿Te acordás, ¿verdad?
6: Sí, buenísimo.
10: Sí. Así que ahí están. Ya tendremos. Vamos a ver. Tengo uno por acá. A ver. Uy, no, ¿qué está sonando ahí?
6: Hay una música intrusa.
10: Ah, es que era una canción de Earth, Wind & Fire la que estaba sonando ahí. Okay, mira. Okay. Pero no, se me adelantó.
6: Se te adelantó.
10: Sí, se me adelantó. A ver, hoy tengo por acá. A ver.
16: Gracias,
10: pero es que no le oigo, no le entiendo.
6: Sí, no.
10: ¿Verdad
6: no,
10: que no se le entendió?
6: No.
10: Vamos a ver. Tenemos otro por acá.
17: Gracias a Tobías Curado y Nati Hernández.
6: No.
17: Porque a media mañana con Tobías y Ambrosía Musical.
6: Ahí está, ¿eh?
17: Bendiciones.
10: No, porque le faltó pizza.
17: A disfrutar de Pizza Boom.
10: Ahí está Rigoberto Vanegas. Rigoberto se lleva el vale. Así que ya le vamos a escribir por ahí.
6: Para el orden de los factores no altera el producto.
10: No, el orden del guacamole. El orden de los aguacates no altera el guacamole.
6: Algo así va.
10: Ahí va. Bueno, muchísimas gracias por estar pendientes de nosotros. Y no se preocupe, mañana tenemos otro vale gracias a Pizza Boom.
6: Ahí invita a Rigoberto. Va.
10: Hoy la otra.
6: Pues sí, hay que aprovechar.
10: Cabal. Bueno, vámonos con más música. Earth, Wind & Fire. Hoy sí con Boogie Wonderland.

0: 11:53. Muchísimas gracias por haberme acompañado. Se quedan con Nati y los Beatles por siempre. Y a la 1:00 p.m. empieza Ambrosía Musical. Nati, despídase, por favor, hija linda.
1: ¿Cómo?
0: Despídase, pero regresa. ¿O cómo es el volar?
1: Despídese o me regreso. Yo creo que no, sí.
0: No, o sea, no. Despedite de mi, en mi turno.
1: Me despido en tu turno. Ajá, y ya regreso. Ya me voy de a media mañana con Tobías. Voy a dar una vueltita y después,
0: pero miren,
1: corta. Vuelta de la esquina. Ahí está mi asiento para recibirlos con primero los Beatles.
0: Y luego, después
1: Ambrosía. Así que prepárese. Hoy sí que tengo la voz clara, ¿verdad, Toby? El domingo no lo tenía.
0: No.
1: El domingo yo no podía cantar. Oye, ¿cómo va? Ay, sí. Mi ritmo.
0: Creo que bueno, le salía pausa. Mejor a Santana. Solamente.
1: Contrátemelo. Contrátemelo. Me forzaré.
0: Hoy en Antología por la tarde de Stylistics, no se lo vaya a perder.
1: ¡Qué chivo!
0: Sí, así que
1: enamorados.
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6: Con gusto, 12 del mediodía con 19 minutos.

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La palabra de Dios nos dice hoy, Isaías 26:12. Señor, tú establecerás paz para nosotros, ya que también todas nuestras obras tú las hiciste por nosotros.

0: buenas tardes para todos. Bienvenidos a Cadena Asder. Les recordamos, hoy es 5 de mayo y es el Día Mundial del Lavado de las Manos. ¿Te lavas las manos tú?
1: Siempre, todo el tiempo. Fíjate, ¿verdad? Que no tenía la costumbre, pero desde la pandemia.
0: Ay, sí.
1: A cada rato.
0: Yo creo que eso es un buen hábito que sí. Nos quedó de pandemia. También les quiero contar que en la cuenta regresiva para el Mundial de Fútbol faltan 37 días. 37 días,
1: imagínense.
0: Poquito. Para que, bueno, estemos ya al pitazo inicial en el Estadio Azteca.
1: En temas relacionados con la ciencia, era una fecha como hoy, pero del año 1961 llega el primer estadounidense al espacio. La NASA lanzó la misión Mercury Redstone 3, llevando a Alan Shepard a bordo de la nave Freedom 7.
0: Y déjeme contarle que aparte, en el mundo de la música, un día como hoy nace en 1988 la famosa cantante y compositora británica Adele.
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1: Muy bien, buenas tardes. Gracias por continuar en sintonía de Cadena Asder. Tenemos nuestra pregunta de hoy que dice así.
0: Bueno, pongan mucha atención. ¿Verdad o falso que Miguel Bosé viene de una familia de artistas?
1: Investigue y nosotros le daremos la respuesta al final del programa.
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0: Bueno, vamos a pasar a temas relacionados con la salud para referirnos a una situación que ha pasado en nuestra casa o también a nosotros mismos.
1: Se trata de esos momentos en que alguien te dice, te juro que ahí las dejé y las llaves no están en la mesa. He buscado 10 veces. Pero de pronto llega alguien más, señales dentro de la mesa y dice, pero si ahí están. ¿Qué ha pasado?
0: Sí, sí. Anda buscando algo y no lo encontrás. Sí. Lo tenés enfrente.
1: Busca los lentes y los tenés puestos.
0: Y la verdad es que no necesitamos lentes. Es un fenómeno de salud mental y neurociencia. Le cuento cómo se llama. Ceguera por inatención. Hoy les queremos explicar por qué el cerebro a veces, entre comillas, nos oculta las cosas.
1: Según los especialistas, esto ocurre porque nuestra búsqueda visual no es un escaneo perfecto como el de una computadora, por ejemplo. El cerebro tiene un límite de procesamiento.
0: Exacto. Como no podemos analizar cada detalle de una habitación al mismo tiempo, el cerebro usa la atención como un filtro selectivo. Si está muy estresado o enfocado en no voy a encontrar las llaves, bueno, pues su cerebro puede descartar el objeto incluso si usted lo tiene enfrente.
1: Investigaciones de la Universidad Johns Hopkins añaden que este punto ciego ocurre porque el cerebro crea una plantilla mental de lo que busca. Si el objeto está en un ángulo distinto o tapado parcialmente, el filtro lo ignora por completo.
0: Además, el cansancio y la falta de sueño empeoran esta función. En El Salvador, con el ritmo de vida actual, los niveles de cortisol alto, la hormona del estrés, bloquea nuestra capacidad de enfoque, haciendo que estos apagones visuales sean más frecuentes.
1: Así que la próxima vez que no encuentre algo, respire, salga de la habitación, luego regrese, mire con ojos nuevos, ya sea desde otro ángulo o con más detenimiento.
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2: Amigos, esto es Detrás del Hit. ¿Sabían ustedes que en el año 2007 Miguel Bosé sorprendió al mundo con Papito? Es un álbum muy especial en su discografía. En lugar de lanzar canciones completamente nuevas, decidió reinventar sus grandes éxitos, pero acompañado. El concepto era simple, pero por eso no menos poderoso. Duetos con artistas de distintas generaciones. Así, Bosé logró conectar con públicos nuevos sin perder a sus seguidores de siempre. Voces como Shakira, Alejandro Sanz, Laura Pausini se sumaron al proyecto y aportaron frescura a canciones que ya eran conocidas. El resultado, obviamente, fue un éxito total. Papito, fíjense, no solo vendió millones de copias, sino que también demostró que Bosé tenía la capacidad de reinventarse y mantenerse vigente. Este es un ejemplo perfecto de cómo mirar al pasado puede ser la clave para conquistar el presente musical. Esto fue Detrás del Hit. Mira.
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5: Amigos de Cadena ASDER, buenas tardes, gracias por estar con nosotros. Le damos la bienvenida a Marito Pacheco, nuestro experto en IA. ¿Estoy equivocada, Marito, o muchos docentes alrededor del mundo están utilizando la IA para sus clases?
6: Así es, Claudita, y lo ocupan de diferentes maneras. Una puede ser para adaptar la forma de educar a cada niño o niña en particular.
5: Ok.
6: Pero la otra es para crear materiales didácticos que funcionen para todos.
5: Perfecto. Marito nos va a hablar
6: de inteligencia artificial generativa para la creación de videos educativos.
5: Muy bien, adelante, Marito.
6: Hola, bienvenidos a Aprende IA, donde en tan solo 2 minutos te mostramos cómo la inteligencia artificial transforma tu día. Soy Mario Pacheco y hoy hablaremos cómo la IA generativa está revolucionando la creación de videos educativos. Antes, hacer un video educativo requería cámaras, edición, locución y mucho tiempo. Hoy, con inteligencia artificial generativa, puedes crear videos completos solo escribiendo el guión. Por ejemplo, ¿cómo podemos crear automáticamente contenido? Hay plataformas muy buenas que en su versión gratuita también funcionan, como Synthesia o Pictory, que permiten convertir texto en video con avatares que explican temas, ideas para la clase, cursos o capacitaciones. También puedes utilizar herramientas como Eleven Labs. Generan voces realistas en distintos idiomas, acentos y tonos, lo que facilita crear contenido educativo para las audiencias globales. Y plataformas como Runway o Canva pueden generar animaciones, gráficos y escenas visuales a partir de una simple instrucción sin tener un diseñador a la mano. La IA generativa no reemplaza al educador, la potencia. Permite enseñar más rápido, llegar más lejos y crear contenido más atractivo. Soy Mario Pacheco y esto fue Aprende IA. La educación del futuro ya está creándose hoy con inteligencia artificial. Hasta la próxima.
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5: Buenas tardes, gracias por continuar con Cadena ASDER. Vamos directito a nuestra cápsula mundialista. Así que bienvenido, Gustavo. Gustavo Flores, nuestro experto mundialista.
7: Qué gusto saludarlos, Claudia, Francisco. Para mí es un placer estar siempre en Cadena ASDER. Y en la cápsula de hoy vamos a hablar de un mundial muy caluroso. Atención, no solo los rivales van a ser el problema en el Mundial 2026. Un enemigo invisible acecha en las canchas, el calor extremo. Un estudio de la Universidad de Queen's, de Belfast, acaba de encender las alarmas. Escuchen bien, en 14 de los 16 estadios, las temperaturas podrían rozar niveles peligrosos para la salud de los jugadores. La preocupación ya corre por los vestuarios. Selecciones como la de Inglaterra alzaron la voz. No quieren saber nada de jugar bajo el sol del mediodía y piden retrasar horarios para evitar picos de calor. Pero ojo, lo que para unos es un infierno, para otros es una muy buena oportunidad. Los analistas dicen que este clima jugará a favor de los equipos sudamericanos y africanos, más acostumbrados a estas batallas contra el termómetro. Y claro, jugar en casa siempre ayuda, pero ojo con los anfitriones. Las distancias entre sedes son tan largas que la logística podría ser su peor pesadilla. Un dato final para la polémica. De 11 mundiales en Europa, 10 los ganaron los locales europeos. Pero cuando el torneo cruza el charco y se juega en América, la historia, amigos míos, se escribe con otra tinta. Cada uno de los 7 torneos celebrados en América tuvo un ganador sudamericano, hasta que Alemania rompió la racha en 2014 y desde entonces Argentina ganó en el calor de Qatar.
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5: Bueno, gracias por continuar con nosotros. Casi casi para despedirnos, le tenemos la respuesta a la pregunta de hoy.
2: ¿Verdadero o falso que Miguel Bosé viene de una familia de artistas?
5: La respuesta es verdad.
2: Así es, Miguel Bosé proviene de una de las familias más influyentes y artísticas de España e Italia. Es hijo del torero español Luis Miguel Dominguín y de la actriz italiana Lucía Bosé.
5: Así es, creció en un entorno cultural inigualable, rodeado de figuras como Pablo Picasso y Luchino Visconti, quien fue su padrino, consolidando una estirpe de artistas.
2: Y con esos datos nos vamos. Gracias por estar en sintonía de Cadena ASDER. Nos escuchamos mañana.

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3: Hoy sí, ya estamos de regreso en Ambrosía Musical. 1:03. Nati ya reportándose con ustedes. Vamos hasta las 3 de la tarde. ¿Cómo están? Coméntenmelo al WhatsApp 7784-1670. Buen provecho si está almorzando a esta hora y comiendo y escuchando Láser Inglés. ¡Qué barbaridad! A veces se me lengua la traba. Pero aquí estamos ya pendientes de ustedes y a poner buena música. Hace poquito, creo que ayer fue que uno de los álbumes más importantes y de los, para mí, uno de mis favoritos, de Alanis Morissette, estuvo cumpliendo 30 años. ¿De cuál estoy hablando? El Jagged Little Pill. Vamos a escuchar una canción de ese álbum. Creo que en ese está, si no me equivoco, la de... A ver. Sí, yo creo que está Ironic. Creo que sí.

Ironic, perteneciente al Jagged Little Pill. De hecho, también ayer, que fue el May the Force Be With You, este álbum alcanzó el puesto número uno en las listas UK charts. Igual es de... vendió más de 30 millones de copias alrededor del mundo, incluyendo varios premios, por ejemplo, el Grammy al Álbum del Año. Y otra de las canciones que marcó en los años 90, un antes y un después del rock alternativo y en el pop, tenemos You Oughta Know.

0: Stupid Girl con Garbage, esta banda de los 90, que de hecho el productor que tienen, Butch Vig, trabajó para el Nevermind de Nirvana, pero querían alejarse del estilo que en su momento esas bandas tenían del grunge, y la voz icónica de Shirley Manson. Seguimos con más de Ambrosía Musical, 1:17. ¿Qué nos dices, William?
1: Señor Nati, buenas tardes.
0: Hola, hola.
1: No cabe duda que este programa de este día va a ser mucho más genial que todos los que hemos tenido. ¡Qué buen arranque!
0: ¡Bárbaro! ¡Ey, qué positivismo para que este va a ser el mejor de todos! Bueno, entonces, escojamos una buena playlist, canciones así que motiven para un martes un tanto nublado por el clima, pero con estilo. Vamos con No Doubt, Just a Girl.

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1: Bueno, aquí les entrego el examen. Por favor, guarden silencio. Cada uno concentrado en su hoja. ¡Juan! ¡Juan! ¡Qué mirada, bobo! ¡Anda para allá, bobo!
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10: Muy buenas tardes, Nati. Me gustaría escuchar otra de Survivor. Burning Hearts.
11: Con gusto. Saludos, Berta.

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1: Esta es La Trinchera Deportiva. 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Tuvimos actividad en la Liga Argentina. Gimnasia de Mendoza le gana a Defensa y Justicia 2-1. Vélez y Newell's Old Boys empataron 1-1. En la Liga Portuguesa, el Sporting, que empató con su victoria al Benfica, vence 5-1 a Vitória de Guimarães. Mientras, en lo que se refiere a Italia, hubo dos partidos donde la Roma golea a la Fiorentina 4-0 y la Lazio le gana de visita al Cremonese. En la Premier de Inglaterra, pues causó sensación el empate del Everton ante el Manchester City, que salvó el empate porque estaba perdiendo, y al 90+7 un golazo de Jeremy Doku le da el empate al City. Cuidado con el Arsenal, tiene un partido más el Arsenal. De ganar el City, el partido que le resta, estaría 2 puntos abajo. Por de pronto hay 5. Y el Chelsea cae ante el Nottingham Forest, nada menos que 3-1. Pero el golazo de Joao Pedro, si lo pueden ver, búsquenlo, que les va a encantar. Por su parte, para mañana miércoles vamos a tener actividad en la Conmebol Libertadores. Juega el Deportivo La Guaira contra el Bolívar. Independiente Rivadavia va a recibir al Fluminense. El Independiente de Santa Fe contra el Corinthians, la Universidad Católica contra el Cruzeiro, entre otros partidos de Conmebol Libertadores para mañana miércoles. Toluca, LAFC juegan partido de vuelta de la Liga de Campeones de CONCACAF. El de ida lo ganó el LAFC 2-1. Y Conmebol Sudamericana, hay partidos interesantes donde el Palestino va a enfrentar al equipo del Montevideo City Torque y al Audaz Italiano contra el Vasco da Gama. Para mañana en la NBA, los Sixers de Filadelfia contra los Knicks, buscando cómo empatar la serie. Y los Timberwolves de Minnesota, que dieron la sorpresa, ganan 1-0 en la serie, van otra vez contra los San Antonio Spurs. En las Grandes Ligas, un gran equipo de grandes inversiones, los Mets, pudieron vencer a los Rockies de Colorado 4-2. Apenas ganan 13 partidos y pierden 22. Y para cerrar, la selección de El Salvador jugará 2 partidos en fecha FIFA de junio. El 3 estará jugando contra la selección de la República de Corea o Corea del Sur, y el 6 de junio contra Qatar. Llegamos al final de La Trinchera Deportiva.
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3: 2:32 y ya ven, yo falto un día a la clase y ayer vino alguien especial, a mentir. Pero sí, por ahí me dijeron de que estaban cumpliendo años.
4: Hola Nati, hola, saludos cordiales en este martes. Bueno, ayer le escribía solicitándole una canción.
3: Ay, no.
4: Ya que era mi cumpleaños, número 50, gracias
3: no.
4: a Dios. Pero no sabía me que lo estaba perdí. Enfermo, así que desde ya mis mejores deseos a que esa sanidad llegue pronto.
3: Gracias.
4: Total. Y que usted siempre siga ahí en esos micrófonos poniéndonos buena música del recuerdo.
3: Primero Nati,
4: si
3: Dios.
4: Puede, porfa, una de John Denver, que es la que lo citaba ayer. Si puede, si no, pues ahí yo comprendo. Hasta la próxima.
3: Ok.
4: Que se mejore. Saludos, un abrazo.
3: Ok, con gusto. Solo que no me sale cuál es la canción de John Denver, porque aquí se pierden los mensajes. Ojo con eso. Pero, espero le atine. Tal vez sea esta.

0: suya. ¡Eso! Me lo tienen como cuscatleco. No sé por qué me le guardan así. Pero ya sabe quién es. Que lo bueno, que lo haya pasado muy bien en su cumpleaños como se debe. Y también escuchando la buena programación que Láser trae para ustedes. Pablo Hernández, ahí está, al fin ya tengo el nombre, ya le voy a cambiar ahí. No sé por qué me les ponen nombres raros. Igual, vamos a una de las secciones que más me gustan.
1: ¿Puede ser rock? ¿O tal vez pop? No, mejor balada. Bueno, ya veremos.
0: Ahora, un demo. Uno de los demos que son de mis favoritos, donde está Graham Nash junto a su en su entonces novia, Joni Mitchell. Esto se titula Our House.

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10: En un abrir y cerrar de ojos ya finalizamos Ambrosía Musical de este martes 5 de mayo. Va avanzando rápido la primera semana de este nuevo mes. y decirles gracias por haberme acompañado hasta esta hora, casi ya las 3. Seguimos con más de las peticiones. Y para la sección de la dosis diaria de energía, Edgar Vázquez me dice, ¿por qué no algo que se titula Short People? Ok, suena Randy Newman.

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1: Miss Nati, good afternoon. Hey, qué bueno que ya se encuentre bien. Mira, te sigue, que ahorita están pegando una gripe, una dolor de garganta.
2: Y lo peor que no era gripe.
1: Horrorosa, Miss Nati. Más con este calor que está haciendo, insoportable. Quiere ganas. Miss Nati, me puede pasar con un poquito de rock.
2: Rock,
1: de
2: rock.
1: De tierra rara, se puede.
2: Con
1: bendición
2: gusto.
1: Y bienvenida nuevamente y que siga mucho mejor, Miss Nati, para darnos ese ánimo que necesitamos con este calor infernal que
2: ¿verdad?
1: Está haciendo en la capital. Bendiciones, cuídense, Miss Nati.
2: Para tirarles frescura, excelente. Saludos, Walter.

0: Solo quiero celebrar otro día más de vida. Tierra rara. Y hoy sí me despido de ustedes. Mañana nos escuchamos a la 1 de la tarde, como siempre, en Ambrosía Musical. Feliz tarde, siga con la buena programación. Saludos ahí a los últimos que se agregaron. José Martínez me dice, reportándome al final, al menos, Nati. Igual Mimi desde New York City. Gracias por estar pendiente. Mauricio Iraeta.
1: Nati.
0: Hola, hola.
1: Siempre ya aquí listo para las clases. No me había conectado antes porque estaba trabajando, dije, estaba al frente, no me podía estar mandando mensajes.
0: No se preocupe.
1: Pero ya estamos aquí listos para escuchar. Me gustaría escuchar la canción Don't Stop Now de Queen, por favor.
0: Perfecto.
1: Buen día martes para todos.
0: Igualmente, Mauricio.

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7: 3:03 p.m.
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7: 3:05 p.m.
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3:50 minutos, no, 3:53 minutos, y en este bloque realmente hemos disfrutado parte de una película que nos hizo así morirnos del chiste. ¿Cuál fue? Bueno, ¿Dónde están las rubias, señores?

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9: 4:00 p.m.
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Hola amigos, qué bueno que ustedes están ahí. Nosotros estamos aquí en una nueva edición de Tenemos que hablar con humildad y sin alarde. Aquí venimos a darle lo que espera cada tarde. Hoy martes 5, empecémoslo con mucho ahínco, rimando. Bueno, empezamos con la frase del día, ¿qué le parece? La frase del día de hoy que nos dice, amar no es mirarse el uno al otro, es mirar juntos en la misma dirección. Esta hermosa frase tan romántica pertenece a Antoine de Saint-Exupéry, por supuesto, el autor del Principito, de quien vamos a hablar después del tema musical.

Amar no es mirarse el uno al otro, es mirar juntos en la misma dirección. Como bien dijimos, la frase pertenece a Antoine de Saint-Exupéry, escritor y aviador famosísimo, ¿verdad? Autor del Principito. Su obra mezcla poesía, filosofía y experiencia aérea, explorando valores humanos como la amistad, el amor y la responsabilidad. Exupéry nació en Lyon el 29 de junio de 1900, falleciendo sobre el mar Mediterráneo cerca de Marsella el 31 de julio de 1944, cuando su avión fue derribado. Muy bien, seguimos aquí en Tenemos que Hablar con el momento poético. Recordemos que el invitado de esta semana es el poeta estadounidense Walt Whitman. Vamos a escuchar de él el poema titulado Escucho a América Cantar. Oigo a América cantar, los variados cantos que oigo, los de mecánicos, cada uno cantando lo suyo, como debe ser, alegre y fuerte, el carpintero cantando mientras mide su tabla o viga, el delicioso canto de la madre o de la joven esposa o de la muchacha trabajando, cada uno cantando lo que le pertenece a él o a ella y a nadie más, el día lo que pertenece al día. Por la noche, la reunión de los jóvenes, robustos, amistosos, cantando con bocas abiertas su fuerte y melodioso canto.

Y continuamos con pregunto, digo y respondo cuál es cuál de lo que nombro. ¿Qué imperio fue gobernado por un señor que se llamó Justiniano I? A. El Imperio Romano Occidental. B. El Imperio Bizantino. C. El Imperio Otomano. O D. El Imperio Persa. ¿Cuál de estos imperios fue gobernado por un señor llamado Justiniano I? Lo vamos a saber después de los datos curiosos, por supuesto, del Daku Daku, que nos trae una historia más que interesante. Vamos a hablar de Thomas Midgley, el hombre que envenenó al mundo. Macabro, ¿no? Escuche. Pocos nombres han tenido un impacto tan catastrófico en la historia de la humanidad como el de Thomas Midgley, un ingeniero químico nacido en 1889 en Dayton, Ohio. Era un hombre brillante e innovador, pero también, según algunos, el estadounidense más peligroso de todos los tiempos, imagínense. Todo comenzó con una obsesión: encontrar la solución al molesto golpeteo de los motores, ¿verdad? Porque los primeros carros... Su primer hallazgo, añadir yodo al queroseno, resultó insuficiente. Así que pasó 6 años explorando la tabla periódica en busca del aditivo perfecto. En 1921 lo encontró. Para entonces su empresa se había fusionado con la General Motors, que vio en su descubrimiento la clave para mejorar la eficiencia de los automóviles, que era el tetraetileno de plomo. Así nació la gasolina con plomo, un invento que revolucionó la industria, pero envenenó al mundo. Durante décadas se liberaron miles de millones de toneladas de plomo en la atmósfera, afectando a generaciones enteras y causando estragos en la salud pública. El propio Midgley sufrió envenenamiento, aunque nunca lo admitió. Quizás por culpa, quizás por ambición, su siguiente misión fue desarrollar una alternativa segura a los productos químicos tóxicos utilizados en la refrigeración. Su solución, los clorofluorurocarbonos, CFC, que fueron comercializados con el nombre de freón, el gas freón. Eran perfectos, no tóxicos, estables, eficientes, pero décadas después se descubrió que destruían la capa de ozono, provocando un desastre ambiental de proporciones globales. A los 51 años, la poliomielitis lo dejó semiparalizado a este hombre. Fiel a su ingenio, diseñó un sistema de poleas para moverse sin ayuda. Sin embargo, el destino tenía la última palabra. Karma, diríamos hoy, ¿no? En una mañana trágica quedó atrapado en su propio invento y murió estrangulado. ¿Qué tal este destino? Increíble. Bueno, este fue el Daku Daku de Tenemos que hablar. Y vamos con la respuesta de la sección ¿cuál es cuál? Pues Justiniano I gobernó el Imperio Bizantino, ¿eh? Reinó el siglo VI. Intentó restaurar el Imperio Romano que había caído, ¿verdad?, con la invasión de los vándalos. Justiniano codificó leyes en el Corpus Juris Civilis, expandió territorios temporalmente, construyó la famosa catedral que sigue en pie, ¿verdad?, en Estambul, Santa Sofía. Y fue muy influyente en su reinado y marcó la historia legal europea. Importante este Justiniano I. Ahora vamos con música, como te gusta, Imposible de Olvidar.

Esto fue música como te gusta, imposible de olvidar. Muy bien, esperamos que les haya gustado el chamullo que estuvo re piola hoy. Nos escuchamos el día de mañana y nos despedimos, como siempre, con nuestro A Otra Cosa, Mariposa. Hasta cada momento.

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9: 4:45 minutos, fuerte accidente en el sector conocido como desvío a Jucuapa sobre carretera Panamericana de Berlín a San Miguel, al igual que sobre calle Loma Linda aquí en San Salvador, otro más en carretera hacia Suchitoto en Cuscatlán. Pedir siempre precaución, señores, paciencia, prudencia y amabilidad, más vale llegar tarde que nunca.

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Y hoy con nosotros el estilo de cinco jóvenes que en los años 60 en las calles de Filadelfia mezclaban sus sueños y que encontraron en la música una vía de escape de las aulas de secundaria y del servicio militar de la época, formando esta maravillosa banda que prometía estilo y sofisticación.

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